0: que tenemos acá, sobre todo porque Alto Cachapoal es un tremendo valle. Así que encantada, Max.
1: Sí, y de los cuatro invitados de este mes, nuestro invitado de hoy es el que tiene o que elabora vinos en altura más al sur, porque partimos con Toconao, ahí en San Pedro de Atacama, continuamos con Rosario en el capítulo pasado, en Valle del Elqui, de Elqui, y también estuvo Rodrigo Espinosa del Valle de Aconcagua, pero ahora nos vamos a la sexta región, desde Rancagua, Valle de Cachapoal, hacia arriba, y por eso la canción con la que comenzamos el programa, que dice: La cordillera alta me espera. Así que ya le damos la bienvenida a nuestro invitado de hoy, que además es un enólogo binacional, ya hablaremos de eso. Muy bienvenido a Los Vinos Cardinales Son Tres, Emiliano Domínguez de Viña Calictra.
2: Ya vos.
3: Hola. Buenas tardes, muchas gracias. Muchas gracias por la bienvenida. Buenas tardes a toda la audiencia y a todos los televidentes. Y bueno, un placer poder estar acá en este programa hablando de lo que vamos a hacer y de los vinos que van a probar y que la gente también conocerá a partir de ahora, quienes no lo conocen y quienes lo conocen lo van a conocer un poco más en profundidad.
1: Porque, mira, ya nuestros telenófilos oyentes deben haber escuchado que nuestro invitado de hoy no es chileno, es de Allende los Andes, al otro lado de la cordillera, y yo que me considero apolítico, pero hay una frase de Juan Domingo Perón, que yo espero quizás que algún día, en un próximo siglo, se haga realidad. Él dijo: haber creado a Chile y Argentina como países separados, independientes, fue un error. Nosotros tenemos la mejor carne y ustedes tienen la mejor langosta. Chile y Argentina debería ser un solo país, ¿o no, Emiliano?
3: Así es, así
0: Y
3: es, así es.
0: los grandes vinos, y los grandes vinos ambos, y grandes
3: Claro,
0: vinos.
3: tal cual, tal cual. Así
0: Sí.
3: que, bueno, la verdad que sí, los frutos de mar de Chile son exquisitos.
1: Y de paso pasamos el dato, prueben con pescados y mariscos el espumante de Calitra, que es delicioso.
3: Muy gastronómico, la verdad que es un espumante método tradicional muy gastronómico y va muy bien con esa sugerencia de Max.
1: Pero
0: Emiliano, ¿cómo llegaste a Chile? ¿Estudiaste en Mendoza? ¿Cómo fue?
3: sí.
0: ¿Empezaste a viajar? Porque primera vez que conozco a un enólogo mendocino argentino trabajando en Chile, creo que es uno de los pocos que hay, o si no el único.
3: Sí, la verdad es que no somos varios. Bueno, yo estudié en Mendoza, en la Facultad Don Bosco, y comencé, lógicamente, mi carrera en Mendoza, en Rutini, luego Finca Ferrer, Domaine Busquet. Luego viajé a Rioja, a España, a hacer vendimia con Benjamín Romeo, a quien, bueno, lamentablemente ha fallecido, era ahora muy recientemente, así que, bueno, en su memoria. Un crack de los vinos y bueno, ahí hice una vendimia, luego regresé a Mendoza nuevamente y volví nuevamente a España y ahí en ese momento es cuando me contacta Calyptra. Calyptra en ese momento, estoy hablando año 2019, estaba desarrollando Calyptra Argentina, recién estaba desarrollándose. Entonces buscaban un perfil de enólogo similar al mío y me contactaron mediante Fernando Rodríguez, que es gerente de acá de Calyptra Argentina, y me dijo, bueno, que estaban buscando una persona como yo, con mis características de bodega pequeña, boutique, alta gama. Y al poco tiempo, bueno, tuvimos la entrevista y demás, y la idea era comenzar desarrollando Calyptra Argentina y luego trabajar en conjunto con Calyptra Chile. El tema es que, bueno, no fue así. En ese momento viajé a Chile para comenzar con la vendimia 2019. Y al poco tiempo me dijeron: mira, Emiliano, la idea es que bueno, que te hagas cargo de la jefatura de enología de Calyptra Chile y luego comencemos con el desarrollo más en el tiempo de Calyptra Argentina. Así que así.

0: fue la historia de cómo llegué a Chile, de cómo llegué a Calintra a Chile.
1: Fue primero Chile, entonces, Calintra a Chile.
0: Primero Chile, exactamente. Yo comencé 100% con Calintra Chile en el 2019. Sí.
1: Ahí, ¿y Argentina está comenzando? ¿Argentina, Calintra Argentina ya está elaborando vinos ya?
0: Sí, Calintra Argentina ya está elaborando vinos. Hemos ido mutando en el tiempo. Hemos ido intentando encontrar nuestra mejor expresión también y poder estar en alturas similares, digamos, hablando de la calidad de los vinos. Y sí, a día de hoy ya tenemos dos, son solo dos líneas en Calintra Argentina, son mucho menos litros los que elaboro en Mendoza. Bueno, con la idea, con la altura de la calidad de Calintra.
2: Solamente como información, porque ya encontramos otra razón para invitarte el próximo año, quizás un mes con viñateros binacionales, que podías tú regresar, estar también Toti Undurraga, ahí ya sabemos. ¿Qué cepas tienen plantadas en Argentina?
0: En Argentina tenemos Malbec, claramente, Cabernet Sauvignon, Cabernet Franc y Chardonnay. Sí, hay un poquito de Marcelin, pero eso ha sido un experimento, un ensayo. Es muy pequeño, son un par de hileras a hacer en el futuro algo interesante.
1: De aquí en Chile, bueno, estoy viendo un Syrah, un Chardonnay, están elaborando un espumante que me imagino es algo con Chardonnay también. ¿Y qué más tienen en Chile?
0: Sí, sí. Bueno, en Chile trabajo con 6 variedades, las cuales son Cabernet Sauvignon, Syrah, Merlot y Pinot Noir en tintas, y en blanco con Sauvignon Blanc y Chardonnay. La verdad que el portfolio de Chile es bastante amplio. Ahora vamos a mostrar solo dos de nuestros vinos, dos vinos que, bueno, elegí la verdad estos vinos por una cuestión de un aprecio personal a cada uno, pero hay varias líneas en Chile. Tenemos 21 vinos diferentes basadas en estas 6 variedades que acabo de comentarles.
1: Emiliano, y la marca es Calintra como genérico, el nombre principal. Luego tienes otras, como yo estoy viendo aquí, Marginado.
0: Y el nombre de la bodega es Calintra. Sí, las líneas.
2: ¿Qué significa, Calintra, perdón?
0: Calintra significa caliptros en griego, que significa en griego significa sombrero, sí, y habla de una etapa en el proceso de la vid, digamos, cuando va creciendo, luego del brote y previo a la floración. Justo previo a la floración es el momento Calintra, donde se abre este capuchón. Es un capuchón que recubre los órganos reproductivos de la flor de la vid, que se abre a nivel inverso, como en una flor que se abre de abajo hacia arriba. Este se abre de arriba hacia abajo, y ese es el momento Calintra, ¿sí? Entonces es el momento en el que se forma este sombrero, que parece sombrero, previo a la floración de la vid.
1: La Calintra, o sea, es parte de la planta.
0: Exacto.
1: Bonito, muy bonito concepto.
0: Sí. Y bueno, respecto a las líneas, la bodega se llama Calintra, y hay varias líneas. Esta línea suele reconocerse como Calintra, o sea, le dicen la línea Calintra, pero en realidad es nuestra línea Gran, ¿sí? Es nuestra línea Gran, es de las primeras líneas que tuvo, con que comenzó Calintra en Chile, y comenzó con el nombre de la bodega, y lógicamente después fue quedando en el paso del tiempo en la etiqueta. La línea es Gran. Después tenemos un montón de líneas. Comenzamos con Mosaico, que es nuestra primera línea, una línea más, mucho más frutal, mucho más fresca, mucho más versátil. Luego seguimos con Vivendo, que es una línea muy antigua también, en donde no hay crianza en barrica de roble, es todo acero inoxidable y un pelín de greda en algunos casos, donde la idea es mostrar la mayor interpretación del terruño, la mayor identidad del terruño de la variedad. Y luego ahí sí venimos con esta línea, la línea Gran, en donde ya en función de bueno, de las añadas, porque había un poco de mutación, pero de las añadas y de las variedades vamos de 12 a 24 meses de crianza en barrica de roble francés. Y después ya nos vamos a los íconos, que tenemos inédito, que es un blend, y Sahir. Y después hay algunas marcas, digamos, aisladas del resto, algunas cosas diferentes, que bueno, es Petit Inédito, que es el hermano menor de Inédito, este blend de nuestro ícono blend, Marginado, que es el que les he traído, que es una única marca de Syrah. Después tenemos el espumante, que es Hera, tenemos un Late Harvest, que es Solvita, y tenemos un fortificado, que responde a la línea Calitro.
1: Poquita pega tienes,
0: ¿eh? Sí, la verdad que es una oveja muy pequeña, una oveja boutique, se podría decir. No elaboro más de 150 mililitros al año, pero a un recorrido enológico de punta a punta, ¿sí? O sea, blanco, rosado, tinto, late hard, espumante, impresionante.
1: O sea, para nuestros oyentes, en la primera línea de tus íconos está el inédito, ¿y cuál es el otro?
0: Sahir, sí. Ese ya es el ícono absoluto de la bodega.
1: Sahir,
0: exactamente.
2: Sí, pero con H.
0: Ah. Exacto,
1: Z-A-H-I-R. Sahir. Ya. Yes.
0: Exactamente.
1: Correcto. Y después vendría la línea Calitra, que vienen los Gran, que son todos Gran. Gran Chardonnay, por ejemplo, y tiene otra variedad.
0: Arriba hacia abajo sería Sahir Inédito y la línea Gran, que es la etiqueta hasta que nos van a encontrar con el nombre de Calitra.
1: Por este, después viene la línea ya más frutal, etcétera. Y Marginado, ¿dónde cae?
0: Marginado está fuera, digamos, de no entra, digamos, en orden.
1: Es un marginado, no tiene ninguna línea.
0: Claro, exactamente. Tal cual es, sí tiene el mismo rango de precios que la línea Gran, en precio es muy similar, pero acá es una vinificación totalmente diferente, es un concepto totalmente diferente. Marginado es una marca que yo quería hacer como vino propio, que nace en mi cabeza cuando trabajaba en Mendoza, en Valle de Uco, en Gualtería, teníamos una plantación de Syrah que era grandiosa, muy rico vino, y planteo hacer un Syrah de alto vuelo, y me dijeron: Emiliano, la verdad que está muy bueno la propuesta, lo que pretendés, pero nosotros tenemos el foco en el Malbec. En ese momento era bastante más joven, donde yo solo respiraba y veía enología 100% vino, más que la parte del mercado y la parte del público. Entonces fue como un poco una frustración de decir, qué pena no poder elaborar algo que realmente se sabe de antemano que va a ser grandioso. Y con el tiempo fui viendo que el Syrah además no tenía mucho voz ni voto, ¿no? Entonces fue como de esa forma comenzó a ponerse en mi cabeza la idea de una variedad marginada. A mi llegada a Calitra, cuando llego, veo que también había Syrah, pero no había ningún monovarietal con Syrah. Eran todos, formaban parte de un blend, de un corte. Entonces me pasó lo mismo, o sea, no le habían dado lugar a un Syrah de, al 100% con la identidad propia de la variedad, y definitivamente terminó de concluir un poco toda esa idea, y planteé a Pepe, el dueño, le dije: Pepe, yo quiero hacer un Syrah. Me dijo: jugá, o sea, hacerlo en función de lo que a vos te va apareciendo, de lo que vos creas. Y así fue que nace Marginado.
1: Mira qué bien. Oye, cuéntame, ¿todas tus variedades, todos tus vinos nacen del Valle de Alto Cachapoal o tú tienes viñedos en otras partes?
0: Todos 100% Alto Cachapoal. Podríamos decir que son todos vinos single vineyard. Lo único que elaboramos es con uvas propias. Estamos en Colla, en la zona de Termas de Cauquenes, para por ahí para la gente que conoce un poco más, bien alto, bien arriba, somos el viñedo más alto de todo el Cachapoal y únicamente elaboro Cachapoal y esta zona. Es el único lugar donde yo tomo la fruta para hacer los vinos que hoy estamos probando y también para hacer cualquier vino de Caliptra, es de únicamente, pura y exclusivamente de esa zona.
1: ¿Y como buen argentino vas a poner algo de Malbec en Chile? Porque Malbec en Chile...
0: No, la verdad que...
1: Bueno, también...
0: Teniendo el Malbec en Argentina y teniendo Caliptra en Argentina también, sería por ahí una picardía, ¿no? Siendo que en Argentina podemos sacar grandes... de hecho lo sacamos, expresiones del Malbec, ¿sí? Es como, la verdad que no se me ocurre tampoco plantar Carmener en Mendoza. Nosotros en Chile no tenemos Carmener porque en su momento era muy alto, era con mucha amplitud térmica, era muy frío, entonces no llevaba bien al ciclo de madurez del Carmener, entonces no tenemos, pero bueno, sí tenemos Cabernet Sauvignon, incluso nuestro ícono es Cabernet Sauvignon y yo considero, siempre digo, que el Cabernet Sauvignon es la variedad de Chile. Da vinos supremos Chile con Cabernet Sauvignon.
1: Así es. Emiliano, ¿y te sientes contento en Chile? Somos amorosos los chilenos para compartir contigo. ¿Cómo ha sido la vida aquí en Chile para ti como enólogo? Porque es un rubro muy pequeño. Con familia aquí...
0: Ahora puntualmente no estoy viviendo en Chile, estoy un poco en una modalidad híbrida, porque bueno, a partir del 2024 tomé la dirección de Caliptra Argentina, de la bodega de Mendoza, entonces estoy un poco en Mendoza y otro poco en Chile, pero estuve ininterrumpidamente desde el 2019 al 2024 viviendo en Chile y la verdad que la pasé muy bien. Sí, es una adaptación. Tenemos filosofías de vida un poco diferentes y en un momento es un poco chocante también porque la zona en la que estoy es un poco aislada de la sociedad, por así decirlo. Después con el tiempo me fui haciendo amigos, me fueron incluyendo muchísimo, armamos un gran grupo de enólogos del Cachapoal en el que nos juntábamos a degustar, nos juntábamos a compartir, a conversar, a charlar de las pandemias y eso, bueno, fue grandioso. Así que bien, no puedo decir nada de la gente bonita, afortunadamente, bueno, como todo en todo el mundo hay de todo, pero me quedo con la gente bonita que me supe topar y que me sigo topando a día de hoy.
1: Yo creo que tenemos mucho que aprender nosotros los chilenos de ustedes, desde el punto de vista vitivinícola y enológico. Podemos compartir conceptos, pero desde el punto de vista de la comercialización y del marketing, yo creo que tenemos mucho que aprender de ustedes, así que interesante que podamos hablar también de cómo ves tú a Chile desde ese punto de vista. Tal vez tenemos etiqueta fome, no sabemos, porque estamos en un conflicto, un problema mundial del vino, pero Argentina siempre, cierto, se luce y aparentemente parece que fuera cultural, así que es interesante escucharte. Y bueno, yo en lo personal siento mucho placer de visitar las viñas de ustedes y se aprende muchísimo con ustedes, muchísimo. Así que bueno, ojalá que podamos aprender nosotros también aquí en Chile de tu experiencia en Chile, de cómo nos ves tú, ¿no? Las mejoras que podríamos hacer, si es que nos quieres contar después.
0: Bueno, muchas gracias. Sí, a ver. Como te comentaba en un comienzo, la verdad que tenemos filosofías de vida un poco diferentes, aunque estemos al lado somos diferentes, pero creo que puede ser bidireccional la enseñanza y el aprender. Creo que a nivel de exportación Chile siempre ha estado un paso por encima. Han exportado desde los primeros tiempos. Argentina comienza a exportar cuando decide abrirse al mundo. Hasta antes de eso era 100% mercado interno. Somos de tomar mucho vino.
1: Eso es muy bueno, muy bueno el mercado interno, cosa que nosotros no hemos aprendido a desarrollar, y ustedes sí.
0: Sí, sí, o sea, si bien ahora, bueno, ha bajado a nivel global el consumo, sí lo tenemos en el ADN, sí es algo que nos criamos tomando vino en el almuerzo, en la cena, compartir a través de una copa de vino como cómplice del encuentro, ¿no? Entonces, como te comentaba, Chile tiene más años de exportación, tiene más rodaje en esto, incluso también por las políticas económicas que tiene, es mucho más ágil. Y bueno, sí, Argentina, por otro lado, tiene este mercado interno, solemos ser un poco más descontracturados, por ahí un poco más libres, digamos, al momento de expresarse en una etiqueta, en una forma de hacer vino, en una forma de poder plantarse y defender lo que uno está haciendo en función a sus sentimientos, ¿no? Un poco fue también eso en mi llegada a Caliptra. Siempre Caliptra fue una bodega clásica, de vinos clásicos, los sigue teniendo, los sigo haciendo, me parece que son necesarios, me parece que son parte de una enología de precisión, de una enología de calidad. Y también está la otra parte, como por ejemplo con el Ginado, en donde es un vino más descontracturado, pero con una enología de alta escuela también, en donde no se descuida por ser más descontracturado la calidad del vino, no se pone en juego esto, y sí se aspira a la mayor identidad y a la mayor concentración posible y expresión de la variedad. Así que,
1: y del lugar, y del lugar. Cuéntanos de este Chardonnay que lo hace rato con Max lo estamos oliendo.
2: Sí, antes de pasar a la primera cata, que hay varias cosas que yo quisiera comentar de Viña Caliptra, porque yo creo que no se puede querer lo que uno no conoce, y ya que lo mencionaste por ahí al pasar, el fundador de Viña Caliptra es el reconocido cirujano José Sari. Entonces, quería contarlo porque además de incentivar que a dentistas, contadores, ingenieros, empresarios, vean que se puede desarrollar tu camino profesional en el área en que estudiaste para eso, pero además tener un proyecto al costado tan bonito y tan interesante como don José Sari tiene Caliptra en Chile y en Argentina. Además, mencionaste la etiqueta Vivendo. Yo, bueno, esto fue antes de la pandemia, me parece que fue en la tienda Le Divan, creo que compré dos cajas cosecha 2009. Descorché muchas en pandemia, me deben quedar unas 4 o 5 botellas, pero cada vez que descorcho una está muy bien conservada, así que también quería decirlo. Y lo otro es que en el programa anterior donde estuve, hicimos un programa con Emiliano allá in situ. Realmente esos, imagino que esos primeros años viviendo en la viña fue una vida monacal, porque al lado está Termas de Cauquenes, y de ahí sigue el camino hasta el Teniente, ¿no es cierto?
0: Exactamente, bueno, claro.
2: Entonces, admirable ese periodo tuyo de estar ahí arriba, y bueno, de ahí hablaremos de enoturismo, pero yo creo que es una viña por donde está ubicada que vale la pena visitar. Y también de esa visita siempre recuerdo el Zahir, el vino fortificado y el espumante.
0: Claro.
1: Mira qué bien. Perfecto.
0: Sí, bueno, un poco en colación de lo que dice Max, Pepe, yo le digo Pepe a José Sari, la verdad que fue un entusiasta cuando decide poner y plantar por primera vez en el 91 la 1,3 hectáreas de Chardonnay, fue lo primero que plantó. Era una zona mucho más remota de la que hoy es. En su momento no estaba esta gran ruta que hay, digamos, muy cómodo para llegar. Era todo tierra. Y fue, la verdad, que muy osado al momento de querer plantar ahí. Y es un ejemplo de cómo también en su ambición de investigar, de ver algo nuevo, de probar y de hacer algo diferente, llegó acá y los resultados que ha dado en el tiempo. Así que sí, es reconocible.
1: Emiliano, ¿tú ves la parte enológica y agronómica también?
0: Yo veo la parte 100% enológica. Tenemos un viticultor a cargo de la parte agronómica, en donde trabajamos en conjunto en función de mi necesidad, ¿sí?
1: O sea, yo, ¿argentino también?
0: No, es chileno, Andrés Díaz, nuestro viticultor. Esto ha sido incorporado 2024, comenzó Andy, la verdad que una gran incorporación, haciendo vinos, elevando la calidad de la uva con la que después hago vino. Somos orgánicos a partir del 2024 también. Entonces, necesitábamos este empuje diferente de Andy en la llegada del equipo. Y con Andy trabajamos codo a codo, par a par, conversando, hablando del viñedo, de las mejores prácticas, de los mejores trabajos, de cómo hacer para llegar a una calidad de uva suprema, pues la verdad es que el vino parte desde ahí. No hay forma
1: no hay magia, no hay magia después.
0: No, en mi manera de elaborar vino y de la forma en la que lo interpreto y mi escuela es a partir de una gran materia prima si quiero hacer un gran vino. Como no lo tengo, lógicamente, herramientas para incluso mejorar o incluso hacer algo muy singular, pero lo que Salamanca no da,
1: lo que Natura no da, Salamanca no da. Qué bien.
2: Sí, perfecto. Y como les comentaba, todavía recuerdo de ese programa, esas etiquetas, y ahí tengo unas 3 o 4 botellas de Vivendo esperando ahí ser descorchadas. Y también aquí incentivamos mucho que asistan a ferias de vino. Yo conocí a don José en una feria de vinos en el Casino de Viña del Mar. Debe haber sido en invierno, junio del 2018. Así que si ustedes asisten a ferias de vino, de repente se pueden encontrar con el fundador de una viña fantástica como lo es Caliptra. Y también, antes que lo olvide, y ya podría aparecer en pantalla, si llegan hasta las alturas de Viña Caliptra, hay una tinaja de greda que pintó Emiliano con su leitmotiv, que yo lo encuentro muy estimulante. Dice: yo creo y con eso basta. Y entonces yo ahí entendí que para estar ahí arriba en esos primeros años solo, esa frase tiene que haber sido un pilar importante, ¿o no?
0: Sí, 100%. De hecho, esa frase, bueno, la pinté al poco tiempo de mi llegada. Fue una llegada un poco turbulenta con la modificación del cargo enológico y demás. Y la verdad que los sábados y los domingos mi cable a tierra era ir al bodega, probar, imaginar, soñar. Y bueno, y ese era como un poco mi cable a tierra, mi hambre, mi sed de gloria estaba ahí. Entonces, bueno, entre uno de esos fines de semana de tanto cranear, de tanto pensar y de tanto también
1: contemplar, seguramente.
0: ¿Cómo?
1: Contemplar también, me imagino.
0: Sí, sí, sin duda. De ir desilvanando un poco la zona, sin lugar a dudas. Cualquier enólogo que quiera hacer algo de verdad y real tiene que interpretar el lugar, si no es el punto de partida. Fue que con el tiempo también me di cuenta de decir: si estoy acá es por algo, o sea, tengo con qué estar acá. Y bueno, esa es una canción de Fito Páez, creo se llama. Habla más desde el amor la canción, pero bueno, sin lugar a dudas, para poder llegar a sentir y demás también hay amor de por medio. Así que por eso fue que decidí pintar esa tinaja, una tinaja de greda, con esa frase: yo creo y con eso basta. Y era como tal cual un puntal para mí, un norte, es decir, esto no es casualidad, esto, o sea, te buscaron, acá estás, y bueno, tenés que quedar a hablar, tenés que mostrar lo mejor de este lugar. Así que así fue que salió lo de la tinaja.
2: Fantástico, fantástico, y como habitualmente ocurre, transcurrió la primera parte del programa. Vamos a escuchar a nuestros avisadores publicitarios, pero como lo comentaba recién, yo tuve la fortuna de conocer a don José Sari, el fundador de Viña Calitra, porque asistí a una feria de vinos. Así que, como habitualmente recordamos en esta parte del programa, vayan a ferias de vino. Nunca jamás le pidan precio a un enólogo, a un viñatero, sobre todo vinos de altura que cuesta tanto o más producirlos y elaborarlos. Y los países agrícolas como Chile y Argentina son mejores países. Gracias por escucharnos, ya regresamos.
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4: Son las 8 de la noche, 32 minutos.
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2: Si aún no has encontrado la felicidad, te podemos enviar la ubicación de Viña Calipto.
1: Bien. Yes. Sin ubicación no llegamos. Sin el mapa, sin el Google Mapa no llegamos.
2: Claro, continuamos con este programa binacional que a mí me ha traído recuerdos, porque yo estuve casado con una cordobesa y ella, muy deportista, siempre utilizaba la palabra descontracturada, así que ha sido un lindo recuerdos. Y seguimos en los cuatro vinos cardinales, son tres, el sur y el norte, aunque quizás en el programa de hoy habría que cambiarlo por este y oeste. Vinos y un enólogo de el este de la cordillera madre de los Andes, en Mendoza, y también en el oeste, al otro lado de la cordillera de los Andes, aquí en el valle de Cachapoal, a 1.600 metros de altura. Pero,
1: o sea, podemos decir que Emiliano está montado arriba de la cordillera de los Andes con un pie a cada lado, ¿eh? Que
0: Sí, básicamente sí. Bueno, eso es, eso lo hace muy bonito también. Yo estoy muy feliz pudiendo estar en cada una de las caras de la cordillera de los Andes, haciendo y defendiendo la interpretación de cada uno de los terruños, ¿no? Porque si bien están los dos en la cordillera de los Andes, los suelos son diferentes, los climas también son un poco diferentes, y por ende también la identidad de las variedades también, ¿no? Así que sí, estoy con un pie acá y el otro allá, tal cual.
1: Son dos personalidades distintas los vinos.
0: 100%.
1: Vas a tener dos hijos distintos, como son los hijos, distintos.
0: Tal cual.
2: Eso quería preguntarte, si tanto Viña Calitra Argentina como Calitra Chile están a la misma altura o
0: latitud muy similar, estamos casi en la misma latitud, pero Calitra Chile está en unos 800 metros de altura aproximadamente y Calitra Argentina está a 1240 metros de altura. Son diferentes. Chile, por ahí, al ser más angosto, es mucho más vertical. Entonces, en 1240 metros, en esa latitud, hay roca madre directamente. Hay un pedazo de montaña sin posibilidad de plantar nada. Y Argentina, bueno, al ser un poco más extenso, en 1240 metros está todavía, no te digo plano, pero sí con la posibilidad de tener alguna explotación agrícola, como es nuestro caso.
1: O sea, es una de las grandes diferencias que tenemos, creo yo. O sea, Argentina tiene vinos de altura muy buena y tienen bastante altura donde ellos se desarrollan, nosotros no. Y nosotros tenemos el Océano Pacífico en el fondo, la corriente de Humboldt. O sea, son cosas distintas, mira qué interesante, pero no tenemos la altura de ustedes.
0: No, o sea, Chile igualmente está un poco entrando en esto de la altura, ¿no? Cada vez está siendo, se está yendo a lugares un poco más altos, por ahí un poco más al norte. Y Argentina también está haciendo lo suyo con la costa en el mar Atlántico. Así que, pero normalmente es tal cual decís vos, digamos, Chile está muy reconocido por los blancos de costa, que no sería nuestro caso. Seríamos de los pocos que por ahí hacemos pinos blancos de montaña total. Y Argentina está muy reconocido por ser algo más, mucho más mediterráneo, digamos, en la montaña, del lado oeste de Argentina.
2: No, es que esa pregunta te la hice. O sea, tú, imagino, en primavera, verano, entre ambas viñas, Calitra, tú cruzas por un paso no habilitado en forma directa.
0: Ah, claro, podría pasar, exactamente, sería perfecto. Sí, de hecho está el proyecto ese, Paso a las Leñas, dicen.
2: O sea, ese es, Las Leñas, claro. Las Leñas.
0: ¿Cuál? Pero todavía no se ha hecho. Está cayéndose.
2: Pero mientras esperamos que nuestras autoridades de ambos países, yo acá vengo escuchando el túnel a baja altura, trasandino, los Andes, Mendoza, de toda la vida prácticamente. Entonces, mientras esperamos estos proyectos, ya hemos descorchado este Chardonnay de altura. ¿Qué te pareció tu primera impresión, Cecilia?
1: Oye, bueno, yo estoy súper sorprendida, quería que nos contara la filosofía de este vino emiliano, qué es lo que está persiguiendo aquí, es un Chardonnay del 2024, ya tiene 2 años, percibo bastante madera, así que me imagino que está él, no sé si está pensando en el mercado americano, cuál es la filosofía de desarrollo de este producto.
0: Este vino... suele ser un clásico de los Chardonnay chilenos, la verdad que está muy, muy reconocido en el mercado interno, pero la filosofía responde a un vino blanco de guarda, básicamente es eso lo que se ha estado haciendo siempre con esta línea en el Chardonnay, un vino en donde puede permanecer en el tiempo. Nosotros incluso esto lo colocamos en la contraetiqueta, tenemos la la capacidad de guarda, colocamos la capacidad de guarda de este vino. Acá la idea es un Chardonnay gordo, goloso, tiene crianza de 12 meses en crianza en barricas de roble francés con sus propias lías. El vino, el mosto inclusive fermenta dentro de la barrica, y una vez que concluida la fermentación alcohólica, tiene una fermentación maloláctica parcial, y son 12 meses en donde yo juego permanentemente con sus lías en movimiento, intentando darle esa untuosidad que tiene esa boca, ese volumen de boca, y hacerlo un Chardonnay de largo vuelo, ¿no? Es un Chardonnay que queda el sabor en la boca, tiene carácter, tiene identidad, es un Chardonnay muy gastronómico.
1: Tiene muy rica acidez.
0: Sí, tiene un nervio ácido sí. Sumamente presente, aún habiendo hecho la fermentación maloláctica, sumamente natural, de guarda este vino. Y es un tinto blanco, ¿no? Hay veces que me lo han dicho. Esto
1: por eso.
0: Curioso la estructura que tiene para ser un blanco. Y sí, es un vino que a día de hoy estamos en esta añada en la que se está comercializando, pero siempre intentamos que tenga un año mínimo en botella, ¿sí? Solo que bueno, tiene bastante demanda, es una línea de 3.500 botellas anuales únicamente, no hay más que eso. Sí, muy poco, casi toda la línea Gran son únicamente 3.500 botellas. Y bueno, es un vino que representa al Alto Cachapoal, la verdad. Tiene una acidez muy vibrante, muy presente, digno de una amplitud térmica como la que tenemos.
1: Sí, se ve, se siente muy clásico. Me recuerda a los los Chardonnay antiguos que hacíamos, porque día el Chardonnay en Chile ha cambiado, no sé. ¿Te has dado cuenta, Max, con lo que hemos probado durante los programas? Ha ido cambiando la tendencia porque me recordó de alguna manera el estilo de Amelia este vino, la Amelia antiguo, yeah. Era la Amelia nuevo, que era como clásico, con madera, también elegante, voluptuoso, gastronómico, pero esa era, estoy hablando de 20 años atrás.
2: Y ese es el Amelia que se elaboraba con uvas de Casablanca.
1: Correcto, eso me recordó el concepto, que se quería algo con harta lía, con harta untuosidad, graso, y día
0: sí, muy graso,
1: ¿cierto? Y es interesante que exista esta línea también, porque no tiene sí. Que cambiarlo, o sea.
0: No, totalmente, o sea, sí, no hay ningún concepto. Han habido pequeños cambios, pero en pos de defender la identidad de la variedad en este terruño, ¿no? Por ahí tiene un poco menos de alcohol de lo que se solía hacer tiempo atrás, pero porque por ahí yendo a ese grado de alcohol en la bodega se necesita acidificar. Yo soy de la idea de que mientras menos lo pueda manipular, menos necesite manipular la elaboración y el vino, mejor es, ¿sí? Entonces, para llegar a este equilibrio de ácido, azúcar y por ende alcohol, es que suelen tener un vino de 13,8 alcohol, 13,7, 13,8 alcohol. Antiguamente por ahí podíamos encontrar este Chardonnay en 14,9, 14,8 grados de alcohol, muy rico también, pero como te comentaba, es una por otra, muchas veces es una por otra. Entonces acá el respeto por sobre todo a la variedad y a la uva, y lo menos que puede interferir en su elaboración es a donde yo quiero ir y a donde apunto siempre.
2: ¿Y tu maridaje recomendado, Cecilia y Emiliano?
1: A pescado, me voy a pescado graso de todas maneras.
2: Ya.
1: Y marisco, depende con salsas que le acompañen. Te vine el de mantel largo.
0: Sí, totalmente.
1: Y después una empanada de marisco. Me gusta a ti,
0: Max. ¿Cómo, perdón?
1: Yo que a Max le encanta la empanada, y siempre sacas una empanada especial para algún vino, pero Es un vino de mantel largo, me invita a comer ya con comida más sofisticada, más elaborada en el fondo.
0: A sentarse a disfrutar.
1: Sentarse a la mesa, sí.
0: Y no es solo tomando alguna carne blanca también, o sea, con la estructura que
1: tiene.
0: El vino creo que hasta llega a eso, a poder hacer un muy buen acompañamiento de una...
1: ¿Pero carne blanca como cuál?
0: Yo considero, por ejemplo, un pollo, un pavo, creo que también lo soportaría muy bien este vino.
1: Ay, de todas maneras, yo no sé si el pato, porque el pato tiene bastante grasa.
0: Bueno, claro, por ahí el pato ya se va un poco más.
1: Ya, porque va más para un tinto, no sé. Para un rubato.
0: Sí, no, yo creo que un pollo stroganoff o incluso algo con crema de leche, ese tipo de...
1: Leche, crema...
0: Tal cual, creo que incluso va muy bien. Y una empanada de camarón queso, por ejemplo, que son tan famosas en Villa, también estaría muy bien. La grasa del queso creo que lo barraría también este vino.
1: También, sí. Está muy, muy lindo el vino, muy lindo, muy elegante, clásico, como dijiste tú, de un estilo diferente a lo que hemos venido probando. Muy bien logrado.
0: Sí, bueno, muchas gracias. Sí, es.
2: Sí, ahí de empanada, habitualmente recomiendo una que cuesta encontrar, sobre todo al horno. Es posible en algunos lugares encontrar la frita con pino, pero de mariscos. Yo creo que andaría fantástico.
0: ¿Cómo sería?
2: En vez de pino de carne, cebolla, huevo, el pino es de marisco, o sea, loco... Cholga, ulte, con este chardonnay andaría celestial.
0: Perfecto, qué buen mariaje.
2: Y para corroborarlo, este, por lo que yo recuerdo, sería el chardonnay de mayor altura en Chile. Yo lo conozco.
0: Bueno, ¿no? Hasta donde yo sé, sí, yo por ahí ese tipo de afirmaciones no estoy muy a favor, porque de repente me olvido de algún productor y no es la idea, pero probablemente sea el chardonnay de mayor altura de Chile, y si no, probablemente sí sea el más oriental.
2: Ya.
0: Como para que un poco también imaginen dónde es que estamos ubicados, estamos a 135 kilómetros de la costa del Océano Pacífico en línea recta, y estamos a 53 kilómetros del límite con Argentina, ¿sí? Entonces estamos, la verdad, que bastante inmersos en el Valle del Cachapoal. Estamos en el corazón del Valle del Cachapoal.
2: Claro, es que como recomendación para nuestros enofiloyentes, más allá de ser el más alto, el más bajo, el más blanco, el más rojo, le recomendamos que sería muy interesante que adquirieran este Calitra Chardonnay, y en el mismo almuerzo o en la misma cena lo probaran, o sea, hicieran el maridaje con un Chardonnay blanco costero de Leida, de La Barca, porque hay diferencias, son muy entretenidas y estimulantes.
1: 100%. Sí, lo vamos a invitar en la próxima, Emiliano, te vamos a invitar en la próxima, ya sería próximo año ya, a nuestro almuerzo, comidas típicas de la cofradía del mérito vitivinícola, donde damos la bienvenida a los vinos nuevos y donde probamos a la misma variedad en distintos valles, de la añada que corresponde. Entonces, muy interesante, se aprende muchísimo acerca de la cosecha misma y de los distintos valles características. Así que lo voy a tener presente, no te voy a olvidar, para que lo sepas, para poder incorporar uno de tus vinos, que es Alto Cachapoal.
0: Sí.
1: Parece muy atractivo, muy interesante.
0: Encantado de poder asistir y de poder formar parte del menú y de los vinos que participen.
1: Así sí, trabajamos con él. Gente muy experimentada en la parte de maridaje, es un atelier gastronómico, y la verdad que lo hacen extraordinario los maridajes que hacen, o sea, es impresionante. Así que como este es un vino de maridaje así sofisticado, ya lo tengo en mente ya para el próximo año, que se hace en junio, julio, este evento por la cofradía, ¿ya?
2: No, vente, no, feliz. Entonces nos quedamos hasta junio.
0: Sí, totalmente. Hay, bueno, también hablando un poco de esto, entre una de las líneas también está el hermano de este Chardonnay, que es un Sauvignon Blanc. Es difícil también encontrar por ahí en Chile Sauvignon Blanc con crianza en barricas de roble. Hay un Sauvignon Blanc hermano a este, que también son 12 meses de crianza en barricas de roble francés. Hay un Sauvignon Blanc en la línea Vivendo, que es absolutamente cero barrica, 100% inox, con sus lías, en donde el nervio está mucho más presente, y ahí también está buenísimo poder hacer el contraste con lo que es costa, ¿no? El Sauvignon Blanc costero es mucho más expresivo por ahí en nariz, y el de montaña es un poco más austero en la nariz y en la boca más expresivo, ¿sí? O sea, como que la boca tiene más nervio, entonces gana en boca pero pierde en nariz. Entonces están muy buenas esas comparaciones.
1: Algunos, pero fantástico.
0: Escuchando que sepan que están estos vinos para poder hacer las comparaciones. Aparte de lo entretenido.
2: Y, bueno, también deben haber muy pocos Sauvignon Blanc de altura. Y antes de pasar a este Syrah, cuéntanos algo, si ustedes están abiertos, reciben con reserva, reciben por último para entrar y decir, oh, este es el viñedo Calitra. ¿Están desarrollando enoturismo? ¿Está en los planes futuros? ¿Tienda?
0: ¿A día de hoy?
2: ¿Gorritos, polera, llaveros?
0: Sí. No, a día de hoy no estamos abiertos al turismo. Si hay un proyecto a futuro, si está la idea. Hemos comenzado con averiguaciones. Bueno, ¿no? Todo un tema, el tema de las habilitaciones, de las patentes. Se complica un poco todo eso. Pero sí hemos comenzado con averiguaciones, porque sí está la idea de poder estar abiertos al turismo, a la gente, a que nos conozcan. El lugar es un lugar con mucha energía, la verdad. Es un lugar que se hace sentir, que se hace notar. Entonces dijimos, ¿cómo no poder compartirlo con la gente que guste de nuestros vinos y con la gente que también quiera conocer? Pero bueno, a día de hoy no estamos abiertos, no hay personal que pueda recibir a la gente en el caso de que vaya, pero sí es algo que está en agenda y que está para hacerlo en un futuro.
2: O sea, incluso... A ver, también se dice que Chile, aparte de ser un país de vinos, es un país de termas. Y ustedes son vecinos con las termas de Cauquenes, que no recuerdo bien en qué año dejó de operar, pero yo creo que hoy día que hay empresarios que buscan proyectos interesantes, innovadores, o sea, no puedo imaginar un mejor fin de semana que durante el día estar en una terma y por la noche probar los vinos de Calitra.
0: Sí, la verdad que sí. La verdad que
1: un buen panorama, Mike.
0: Sí, tal cual.
1: Sí. ¿Y dónde encontramos entonces tus vinos, Emiliano?
0: Bueno,
1: ¿dónde encuentran nuestros
0: vinos? Normalmente se comercializan en Santiago, en tiendas especializadas, pero también lo pueden hacer con compra directa a través de la página www.calitra.cl, y si no, por Instagram. Por Instagram también tenemos venta, incluso tenemos distribución propia, por lo que la compra que hagan, tenemos despacho. Así que eso, la gente, la verdad que es algo que les resulta muy llamativo, muy atractivo, muy cómodo, y ahí también pueden conseguir nuestros vinos y toda la gama de nuestros vinos, toda la cantidad de líneas que tenemos.
2: Ahí.
1: Especializar como la vinoteca, por ejemplo.
0: La vinoteca, tal cual, Vinolia, Baco, y bueno, lógicamente en los restaurantes también, pero si tienen una botella física, esta sería alguna de las tiendas.
2: ¿Y es posible en Chile encontrar tus vinos de Calitra Argentina?
0: Sí, por ahí tenemos algunos inconvenientes de stock. Es un poco complejo el digamos, la importación y la exportación. Entonces, no siempre estamos con stock disponible para poder proveer, pero sí, sí se pueden encontrar. Y ahora, prontamente, seguro, las nuevas líneas de Calipto Argentino. Sí.
2: Bueno, ahí...
1: Y no hablamos contigo, Emiliano. Sí. Y no es lo que suena, Emiliano,
0: directamente. Netamente, directo, eso sí que es netamente venta directa a Calipto, a la página web, al Instagram o a mí, no hay problema.
2: Sí, ahí también tocar un punto, ya que estamos en este programa binacional. Yo todavía encuentro arcaico y de otro siglo que si yo viajo a Mendoza, aduanas de Chile me permite traer, son 2.75 litros de vino, que son que creo que son menos de 3 botellas. Entonces, o sea, ¿cuánto se podría favorecer tanto para un chileno que va a Mendoza como a un argentino que viene a El Maipo, que regrese con una caja de 12 botellas? O sea, para un enófilo, para un interesado en el vino de Argentina o de Chile, es muy estimulante poder regresar con 12 botellas de los mejores vinos que él probó en el país que visita. Pero entonces, ¿cómo limitar? O sea, obviamente, si alguien regresa con 15 cajas, ya eso es, o sea, tráfico.
0: No, tráfico. Pero,
2: o sea, ¿cómo nuestras autoridades, y hablo de Argentina y Chile, cómo no despiertan y actualizan esto para estimular los viajes, el turismo entre ambos países y aumentar el consumo de los fantásticos y deliciosos vinos de Chile y Argentina? Tú ahí estás.
0: Sí, ahí la verdad que es donde por ahí no tienen el criterio común, ¿no? No actúan con un criterio, porque es como vos decís, 15 cajas, ok, puede que haya un fraude o están evadiendo alguna importación o lo que fuese, pero una caja de 12 botellas, ¿cuál sería el problema? Sí, ahí lamentablemente en algunas cosas nos hemos quedado muy relegadas, y bueno, al fin y al cabo el único que paga eso y el único que lo sufre son los habitantes.
1: Pero yo lo que entiendo es que de Argentina no puedes traer más que 2, y algo litros, pero tú puedes sacar de Chile vino, porque yo a Brasil uno viaja con vino, da lo mismo, lo lleva y no hay ningún problema, por ejemplo. O sea, llevar a Mendoza vino no creo que sea el drama.
0: Argentina suele ser mucho más plástico, sí, es una realidad que suele ser mucho más plástico al momento de aceptar el ingreso de vinos. Yo he viajado con una caja, incluso hay veces hasta aquí, okay, con 2 cajas, pero sí, una realidad que el ingreso a Chile es bastante más complejo, muy complejo.
1: Sí. Estamos muy cerrados, absurdo, ¿cierto?
0: Sí, la verdad que ahí no condice tampoco con la práctica, con la práctica que tiene Chile.
1: Como dice Max, no tiene sentido un país vitivinícola que no pueden traer vino. Pero yo he leído, por ejemplo, de Francia muchos vinos. Yo no sé por qué Mendoza con Argentina, con Chile, tiene ese conflicto. Yo de Europa me he traído, qué sé yo, 7 botellas y nunca me han dicho nada.
0: Claro, no, yo he viajado a Cecilia Matute hacia Chile y sí.
1: Matute.
2: Cecilia Matute. Oye, y mientras nuestras autoridades flexibilizan este intercambio de vinos de Argentina y Chile, yo ya estoy maridando este Syrah con nuestro colaborador Charcutería Canderats de Quilpué, Quinta Región, con este mix de charcutería. Pero pasemos a comentar y catar este Syrah, porque el programa ha avanzado muy rápido en esta segunda parte. Y
1: este Syrah Marginado, me encantó el nombre, Marginado, y sobre todo que conocí la historia. Es un estilo bien fresco, ¿cierto?
0: Sí, bueno, ese Syrah Marginado es la añada 2025. Es una añada que todavía no está en el mercado, que es la próxima añada. Se los quise ofrecer, dar, a mostrar, para que también vean, sea primicia y vean lo que va a salir. Como les comenté un poco respecto a la historia, Marginado intenta poner en valor el Syrah como variedad, intenta darlo a conocer, intenta mostrarse, y es un vino bastante disruptivo, un vino que no es convencional, no es de corte clásico tampoco, como el que acabamos de probar, y que bueno, tiene todo un porqué, ¿no? Hay una coherencia detrás de la etiqueta y detrás de la botella. Es un Syrah que no pasa por...

0: me a hacerlo con la tinaja de greda para obtener esta microoxigenación en donde se pulen un poco los taninos. En la elaboración es 40% maceración carbónica y 60% fermentación convencional. Esto puede mutar en el paso de las vendimias. No necesariamente es 40-60, sino que es por degustación. Son dos vinificaciones por separado y después por degustaciones que elijo el porcentaje. El vino me encanta. La verdad que no he abierto una botella, no tengo una mano, sino la estaré
1: No, pero
0: mostrando, Felipe.
1: la debe tener en tu memoria.
0: Sí, es que un vino que un poco es esa la idea. Bueno, la verdad que de todos los vinos que intento elaborar, un poco es la idea, que sean vinos que queden en la memoria, ¿no? Que te dejen algo, y creo que Marginado, sin lugar a dudas, lo cumple. Es un Syrah vertical, un Syrah donde el tanino está presente, pero no es molesto. Es un Syrah que tiene un retrogusto de la variedad como tal. De hecho, queda en el recuerdo, en la boca, en el largo de boca, queda este recuerdo de la variedad. Y muy vivo. Es un vino muy vivo, con un tanino muy rico.
1: Sí, tiene una larga persistencia efectivamente, y a pesar de sus taninos jóvenes, nuevos todavía, es muy fresco, tiene mucha fruta y tiene es floral.
0: Sí, tal cual.
1: Son vinos bien distintos de lo que tú haces. No tiene la potencia, podríamos
0: Tiene el
1: decir.
0: sanguíneo.
1: Sí.
0: No tiene el sanguíneo, no tiene mucho el sanguíneo, la aceituna
1: Pero
0: negra,
1: no
0: no
1: es que
0: tiene
1: entiendo
0: eso.
1: la palabra, es muy fresco, con un tanino presente, pero nuevo porque está nuevo. Y aquí me está llamando a una chuleta Kassler, de todas maneras.
2: Pastrami de Ganderatz,
1: También,
2: bien.
1: también.
2: Y aquí me surgió el escritor. Yo describiría este vino con una de mis palabras preferidas en castellano, que es irascible,
1: Sí,
2: pero con gran potencial de guarda.
0: Y así le perfecto.
1: es que está muy joven,
0: Bueno,
2: claro.
1: es un caballo
0: Sí.
1: salvaje que están
0: Está brioso,
1: viendo
0: sí.
1: para ser domado el caballo, pero muy amigable, ¿eh? Es un
0: Eso.
1: caballo, es un caballo amigable, no es irascible, fíjate, yo lo encuentro amigable, estoy muy joven todavía, pero es muy empático. A mí me llama a tomar otra copa. A pesar de lo joven y el tanino, no me complica para nada. Y eso que no estoy comiendo nada.
0: Eso es un poco
1: Tranquilo.
0: el desafío de ese vino, ¿no? Que tenga el tanino presente, que tenga el carácter de la variedad, pero que ese tanino no sea un tanino secante, molesto, que se te quede pegado, que te cause, que sea molesto, sino que
1: No es un tanino
0: un
1: suelto, es
0: tanino
1: un tanino
0: que
1: duro.
0: te quede el recuerdo del tanino en la boca, con ganas de volver a probarlo, que con ganas de volver a sentir el sabor de ese tanino, el sabor de lo viejo. La idea acá es que puedan sentir el sabor de la uva, el
1: Siento la
0: sabor de lo
1: uva.
0: viejo, el carácter de la
1: Siempre,
0: variedad.
1: Millán, siento la uva, que es como la estuviera masticando. Y eso es bien difícil de. No necesariamente se logra fácilmente. Está tan jovencito, tiene un tanino tan bien equilibrado, lo puedo masticar la fruta, como tú dices, el vellejo. Entonces, por eso que me invita a probarlo de nuevo, pues no me afecta, no me altera. Entonces,
0: Bueno,
1: también el
0: qué bueno
1: punto.
0: que lo sienta así, porque es un poco el objetivo, ¿sí?
2: Y con este vino que nos ha encantado y sorprendido tanto, damos comienzo a la despedida del último programa en el mes de la montaña que celebramos durante agosto en Chile. Primero mi copanelista Cecilia Torres y después nuestro invitado Emiliano Domínguez de Viña Calitra, y para después alzar las copas y hacer el brindis final. Cecilia.
1: Bueno, qué pena que pasó tan rápido el programa, estuvo muy entretenido, encantada. Yo, feliz de haber probado estos vinos y feliz de haberte conocido, Emiliano. Te deseo toda la suerte del mundo, mucho éxito en ambos países. Y por supuesto, espero ir a verte también a Calitra, Mendoza. Salud, un abrazo para ti.
0: Muchas gracias, sí.

0: Lilia, muchas gracias por tu presencia y también por tu feedback. Muchas gracias, Pax, también por la invitación. Para mí es un honor poder hablar de los vinos que hago, que siempre digo que son vinos hechos a pulso. En el caso de Marginado son 1.300 botellas. Acá no hay nada masivo, no hay nada industrializado. Son vinos a pulso y a puro sentir. Así que muchas gracias por darme la oportunidad también para que la gente los conozca y los puedan sentir también. Muy agradecido.
1: A ti, Emiliano, y comenzamos nuestro brindis final diciendo desde los estudios de UCB Televisión en el planeta Tierra, el único planeta conocido donde se hace vino, levantamos nuestras copas y decimos los cuatro vinos cardinales son tres. Hoy día el este y el oeste en ambos lados de la cordillera de los Andes. ¡Salud!
2: ¡Salud!
0: ¡Salud! Muchas gracias.

con nuestras copas en alto, damos término al programa Los Vinos Cardinales de hoy. Salud, enofiloyentes, y volveremos a descorchar interesantes vinos la próxima semana.

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2: Son las 9 de la noche. 8 minutos.
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4: ¿Qué tal, señoras y señores? Arrancamos un capítulo más de el especial de rock latino, música chilena y más. Solo en el 103.5 y también a través del www.uclradio.cl. ¿Qué tal el fin de semana? ¿Cómo estuvo su día? ¿Todo bien por ahí? Todo bien. Te enviamos un saludo afectuoso a ti que estás en sintonía del 103.5. Lo que resta este día sea bueno y obviamente en buena compañía y con buena música. Saludo hasta ahora a mi amigo personal, el señor Jordan Aguilar. ¿Cómo estamos, Jordan? ¿Todo bien por ahí? Todo bien. Tanto tiempo, Jordan. Mira, las casualidades de la vida, ahora nos encontramos frente a frente. Bien, amigos, amigas, este es el 103.5, el especial de rock latino, música chilena y más. Vamos a darle vida a este programa con buena música. Vamos a comenzar con Jefe. Sinergia combina un potente sonido rock con un bajo electrónico, líneas de bajo funk y sonidos especiales para cada canción. La banda es conocida por mezclar géneros en combinaciones inusuales. Por ejemplo, Jefe contiene elementos tanto del ska como del metal alternativo. ¡Qué buena música para comenzar esta programación! Mi nombre es Guillermo O. Llaneder Carreño, el conductor de este espacio. Dice así, en 3, 2, 1, aquí comienza el juego.
5: 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A mí sí, con mejores condiciones. 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

código Da Vinci? ¡Yo también! Jefe, ¿le gusta el rock chileno? ¡Ah, no! ¡Hay súper buenas bandas! Jefe, ¿a usted le gusta su señora? ¡A mí también! Jefe, ¿tiene secretaria nueva?

La buena música presente en el 103.5. Nos vamos con la siguiente canción, Amateurs, o conocida como Rock de Amadeus. Es una canción del grupo de rock mexicano Molotov. Primer sencillo del disco Con Todo Respeto del año 2004. La canción es una versión del famoso rock de Amadeus del cantante pop austriaco Falco. Además de samplear esta canción, es una parte, lo hace también en So What I Want de Beastie Boys. El intro de esta canción corresponde a una parte de la canción de Udo Jürgensen Aber mit Schane. La canción hace alusión a las situaciones de la banda antes de ser famosos y es una de las últimas canciones más populares de la agrupación, además de aparecer en el álbum en vivo Desde Rusia con Amor del año 2012. Vamos a continuar y vamos a seguir con buena música. El rock de Amadeus es Molotov en el 103.5.

La canción que viene a continuación es de las buenas. Isidora de Denise Rosenthal trata sobre la muerte de una amiga. Denise explica que la canción fue escrita después de que su amiga falleció en un accidente de bicicleta. La canción se convirtió en un reflejo de su dolor y proceso de duelo por la pérdida de su amiga. La canción, que forma parte del álbum Cambio de Piel, expresa el dolor y la dificultad de aceptar la muerte de alguien cercano. En una ocasión, Denise también detuvo a un fan en un concierto que la piropeaba mientras interpretaba la canción, indicando que no era el momento adecuado para esos comentarios. ¡Qué buena canción! Seguimos disfrutando en el especial de rock latino, música chilena y más. Es Denise Rosenthal. Esto es Isidora.

Y esta canción es de las buenas. Historias de amor y condón de Chancho en Piedra. Es una canción de la banda nacional de rock que durante años alegró los escenarios del país. Canción perteneciente a su emblemático álbum Marca Chancho del año 2000. Entonces retrocedemos a ese año. Historias de amor y condón. Esto es Chancho en Piedra.

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1: Veo las cosas con... Esta canción obviamente está en la retina, más que la retina, está en los oídos de los chilenos. Mambo de Machaguay es el primer álbum recopilatorio de la banda chilena Los Jaivas. Fue lanzado y promocionado por EMI Odeón Argentina, casa discográfica bajo la cual el grupo había editado sus discos Los Jaivas del año 1975 y Canción del Sur del año 1977. Buenas canciones, solo en el 103.5, el especial de rock latino, música chilena y más. ¿Quién te acompaña hasta ahora? Guillermo Ollaneder, junto a nuestro amigo Jordan. Esto es Mambo de Machaguay.

Y nos trasladamos a la otra república vecina. Estamos hablando de Argentina. Hablamos de Detectives, año 1985, Fabiana Cantilo. Década de los 80s en castellano con la sensual cantante y actriz argentina Fabiana Cantilo, de su primer álbum, el tema del mismo nombre, Detectives. Fabiana Cantilo es considerada una de las voces femeninas más importantes del rock argentino y una de las más exitosas comercialmente. En toda su carrera ha vendido aproximadamente 6 millones de discos. El tema pertenece a la escritura de Charly García, quien colaboró con ella en este álbum. Bueno, sin lugar a dudas, si estuvo metido él, entonces es una buena canción. Fabiana Cantilo, esto es Detectives.

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1: Son las 9 de la noche, 36 minutos.
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6: Y bien, señoras y señores, damos inicio al segundo bloque del especial de rock latino, música chilena y más en esta jornada, acompañándote con buena música y algunos datos. Que nos acompaña hasta ahora es DJ Jordan. Nunca te mueras, te queremos siempre en el 103.5. Bien, vamos a comenzar con esta canción. Es un clásico, Ojo con los Orozco. Es una canción compuesta por el cantautor argentino León Gieco y Luis Gurevich. Este sencillo forma parte de su álbum titulado Orozco, editado en 1997. La canción narra la situación de una familia, los Orozco, que estaba compuesta por 8 hermanos, todos ellos corruptos, excepto uno, Rodolfo Orozco, quien casualmente es músico. De allí la parte que dice: yo pongo los votos solo por Rodolfo, los otros son locos, yo los conozco. Qué buena canción, solamente escrita con letras O. Ojo con los Orozcos. Empiezas a escuchar a través del 103.5 a León Gieco.

Este es un clásico de clásicos. Manuel Santillán, El León, cuarto sencillo del álbum El León de 1992. Hablamos de ellos, de Los Fabulosos Cadillacs. Álbum que está considerado como uno de los mejores de la historia del rock argentino, según la revista Rolling Stone. Además, la canción es una de las más populares de la banda. ¡Qué buena canción! 103.5, escuchas a Manuel Santillán, El León, junto a Los Fabulosos Cadillacs.

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1: Y a continuación nos trasladamos al año 1990. Entre dos tierras fue el sencillo principal del álbum Senderos de Traición, publicado en 1990. Es una de las canciones más icónicas y reconocibles de la banda española. Además, catapultó a Héroes del Silencio a un éxito masivo, no solo en España, sino también en Europa y también en Latinoamérica. Por esto y más, es considerada una de las mejores canciones del rock hispanoamericano de todos los tiempos y es una pieza fundamental en la historia del rock en español. ¡Wow! Héroes del Silencio es el 103.5, el especial de rock latino, música chilena y más.

Argentina 1997, cuando en las radios empezaba a sonar Flaca, una de las canciones más exitosas de Andrés Calamaro. El tema se lanzó como el segundo sencillo del álbum Alta Suciedad, quinto álbum solista del cantante argentino. ¡Qué clásicos! Se viene a nuestros oídos en el 103.5, Andrés Calamaro. Esto es Flaca.

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1: De vuelta en Chile, Doble Opuesto. Fue el segundo sencillo del álbum del mismo nombre, publicado en 1991. También fue la canción que le dio a conocer a La Ley en el resto de Latinoamérica. ¡Qué talentosos! 1991, La Ley, esto es Doble Opuesto.

Ha llegado la hora de despedirse, decir adiós. Obviamente les agradezco la sintonía, el acompañarnos a través del 103.5 y a quienes nos siguen a través de la página www.ucbradio.cl. Me comienzo a despedir de mi amigo personal, el señor Jordan Aguilar. Gracias, Jordan, por la buena música y la buena disposición. Nos vamos a despedir con esta buena canción en este programa llamado El Especial de Rock Latino, Música Chilena y Más. Canción perteneciente al segundo álbum en solitario de Gustavo Cerati, Puente. Se lanzó como el segundo sencillo del álbum Bocanada, 1999. La canción se convirtió en el primer gran éxito después de su separación de Soda Stereo. Incluso fue nominada al Grammy Latino como mejor canción de rock. ¡Wow! ¡Qué manera de terminar bien este programa! Con buenas canciones junto a Gustavo Cerati. Señoras, señores, mi nombre es Guillermo Llaner Carreño, el conductor de El Especial de Rock Latino, Música Chilena y Más. Esto es Puente. Vemos, cuídense. Chau, chau, chau, chau, chau, chau.

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1: Son las 10 de la noche, 5 minutos.
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1: Son las 5 de la madrugada. Un minuto.
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1: Son las 5 de la madrugada. 2 minutos.
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1: Son las 5 de la madrugada, 30 minutos.
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3: Son las 5 de la madrugada, 31 minutos.
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2: Son las 5 de la madrugada. 59 minutos.
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1: Son las 6 de la mañana, 30 minutos.
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1: Son las 7 de la mañana.
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1: Pedirles desde Achupallas si pueden colocar a Roxette, Listen to Your Heart.
2: Mira, si se puede escuchar a Sabi.
3: Quería pedirles, por favor, si pueden tocar Always Somewhere de Scorpio.

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1: Son las 7 de la mañana, 28 minutos.
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1: Son las 8 de la mañana. Un minuto.
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6: Amigas, amigos, ya estamos en Días Felices en UCB Radio, como cada día, de 8 a 9 horas y con retransmisión también a las 21 horas. Puede escucharnos a través del 103.5 FM para la región de Valparaíso y también nos ubica en nuestra señal online que está en el sitio ucbradio.cl. Queremos ser su compañía en su quehacer diario. En los años 60, el escenario musical cambió en relación a lo que venía ocurriendo desde los años 50, años en que hubo aparición de figuras influyentes en la música. En los años 50, recordemos, estuvo Elvis, Little Richard, Chuck Berry y tantos más. Pero en los años 60 la cosa fue un tanto distinta. El paraíso ya no era Los Ángeles o Las Vegas o Nueva York. Ahí aparece el dominio británico. Y claro, la mirada se desvía hacia un puerto inglés llamado Liverpool. Cuatro jóvenes crean el grupo más extraordinario e influyente del siglo XX. Contribuyen ellos a hacer más visible la juventud. Establecieron nuevas reglas de estilo. Hicieron también que toda una generación de jóvenes se dejaran el pelo largo, con un corte sin duda que fue innovador. Y mucho más que eso, los y las adolescentes se sintieron absolutamente interpretados por estos cuatro muchachos que en un periodo de más o menos 8 o 9 años grabaron memorables discos que quedaron registrados en los anales de la historia. Suba el volumen, recorramos matices de la historia de la música. Comienza Días Felices en UCB Radio.

La juventud de los años 50 ya venía haciendo notar su presencia. Los años 60 no hicieron otra cosa que empoderar más aún sus reclamos, sus propuestas. Ahora los jóvenes exigían ser considerados también. Y en esta invasión británica de bandas que se apoderaron de la escena musical, aparte de los Beatles, la aparición más importante fue la de los Rolling Stones, con una imagen, claro, algo distinta a la de los Beatles. Se habló de los chicos buenos versus los chicos malos. Lo cierto es que ellos, los Rolling Stones, consolidaron la propuesta británica en el mercado norteamericano y desde ahí hacia el mundo entero. La canción Satisfaction se convierte en un himno generacional. La invasión británica ya era un hecho. Solo algunas bandas norteamericanas resisten y mantienen su popularidad, como los Beach Boys, por ejemplo. Los Rolling Stones, por un lado, y los Beach Boys, por otro, asomaban compitiendo en la escena musical de los años 60.

Decíamos que los jóvenes de los años 60 luchaban por sus sueños, por sus ideales, y en pleno deseo de ellos de cambiar el mundo, aparece The Doors. Esto es 1965, y les decía yo que las letras, los mensajes se hicieron muy presentes a través de Bob Dylan. Pero acá con The Doors, las letras se hacen presentes de manera más transgresora quizás. Su líder Jim Morrison adquirió un rol protagónico en esto, incomprendido él por algunos, también admirado por otros. Además, Jim Morrison encontró en la poesía el verdadero sentido de su existencia, incluso más que la música, pero el rock le exigía espectáculo. Jim Morrison ya parecía atrapado. Su último viaje a París constituyó justamente el último intento de escape.

0: 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No se desprenda de la sintonía, ya regresamos con más canciones, con más Días Felices en UCB Radio.
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3: Son las 8 de la mañana. 26 minutos.
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3: De vuelta en Días Felices en UCB Radio. Escúchenos en el 103.5 FM para la región de Valparaíso y también en nuestra señal online que está en el sitio ucbradio.cl. En los años 60 surgen canciones notables que la historia se encargó de darles un sitial destacado y las transformó, por supuesto, en canciones de culto. Es que es época de grandes bandas, de esas que dejaron un legado. Y es el caso de The Animals, con su memorable The House of the Rising Sun. Y es el caso también de The Who, una banda que fue tan lejos que compuso una ópera rock, Tommy, dejando con esto una marca imborrable en la historia del rock.

Es en la segunda mitad de los años 60 cuando surge el que para muchos fue el mejor guitarrista en la historia del rock, Jimi Hendrix. Su carrera musical fue muy breve, desde 1967 a 1970, tres años que fueron suficientes para él mostrar su genialidad y para que condujera al rock quizás a un plano más elevado. Inspirado él en el blues, Hendrix convirtió a la guitarra en la niña bonita del rock. Y es en esos mismos años en que aparece también la máxima figura femenina de la contracultura de los años 60, un verdadero símbolo, Janis Joplin, la cara más representativa de lo que fue el movimiento hippie, este movimiento que cautivó y sumó cada vez más adeptos. Jimi Hendrix murió en septiembre de 1970, Janis Joplin solo 16 días después, un 4 de octubre, un golpe duro al rock. Ambos pasan a darle forma al Club de los 27, artistas que mueren a temprana edad, 27 años, en plenitud de sus carreras. Jimi Hendrix y Janis Joplin, en días felices, UCB Radio.

Son los años 60, época del movimiento hippie. Los jóvenes popularizaron, para ese entonces, si lo recuerdan, el símbolo de la paz. Aparece también la revolución sexual, el amor libre. Los hippies se constituyeron en una corriente juvenil que se masificó rápidamente. Los hippies apostaron a una actitud positiva, soñadora por cierto, pero muy cargada de amor. En la época de la ropa multicolor, recordarán las poleras desteñidas, los jeans gastados. Es la época de las flores, de los adornos, los collares, el pelo largo. Y la historia registra canciones icónicas de este periodo, representativas de una época de sueños e ideales, canciones trascendentales de este recordado movimiento hippie.

La película Easy Rider, que llega a Chile como Busco mi destino, es una película de 1969 y es otro de los acontecimientos de la época con repercusión musical, otro acontecimiento que ocurrió en estos alterados años 60, años en que la música fue protagonista. Easy Rider se transformó en referencia para toda una generación de motociclistas, de los motoqueros, simpatizantes también de la contracultura estadounidense. La banda sonora fue notoriamente importante, contribuyendo a darle el espíritu de libertad que pretendía esta película.

0: y nos atrapó el tiempo. 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Amigas, amigos, gracias por la compañía. Gracias, Gerardo Terán, por los controles y por el buen sonido. Cuídense mucho, abracen la música. Lo mejor está por venir. Chau.
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1: Son las 8 de la mañana, 59 minutos.
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5: Domingo 30 de agosto. Domingo ya 22 del tiempo ordinario. Escuchemos el Evangelio según San Mateo. Este domingo vamos a leer del capítulo 16, del 21 al 27. Jesús comenzó a anunciar a sus discípulos que debía ir a Jerusalén y sufrir mucho de parte de los ancianos, de los sumos sacerdotes y de los escribas, que debía ser condenado a muerte y resucitar al tercer día. Pedro lo llamó aparte y comenzó a reprenderlo, diciendo: Dios, no lo permita, Señor, eso no sucederá. Pero él, dándose vuelta, dijo a Pedro: Retírate, ve detrás de mí, Satanás. Tú eres para mí un obstáculo, porque tus pensamientos no son los de Dios, sino los de los hombres. Entonces Jesús dijo a sus discípulos: El que quiera seguirme, que renuncie a sí mismo, que cargue con su cruz y me siga. Porque el que quiera salvar su vida, la perderá. Y el que pierda su vida a causa de mí, la encontrará. ¿De qué le servirá al hombre ganar el mundo entero si pierde su vida? ¿Y qué podrá dar el hombre a cambio de su vida? Porque el Hijo del Hombre vendrá en la gloria de su Padre, rodeado de sus ángeles, y entonces pagará a cada uno de acuerdo con sus obras. Es palabra del Señor. Este domingo el Señor nos hace una invitación potente, una invitación ruda, dura. El que quiera seguirme, renuncie a sí mismo. La evangelización y el anuncio de la buena noticia trae siempre consigo la incertidumbre y la cruz. A veces caemos en la tentación de endulzar el Evangelio. El Evangelio, en cambio, es exigente, trae problemas. El que quiera seguir a Jesús, que tenga en cuenta que no será fácil. Pero alegrémonos, porque no estamos solos, vamos con el Señor. Nuestra entrega es respuesta a ese amor que nos regala Dios día a día. Dios nos ha amado primero. Es la experiencia de todos los santos, de todos los mártires. Amamos a los demás porque Dios nos amó primero. El Señor nos invita en este domingo a cargar con la cruz, pero una cruz que es vida, una cruz que es alegría, una cruz que va acompañada justamente con aquel que cargó la cruz en primer lugar, que fue el Señor. Que tengan un bonito domingo, un saludo a todas sus familias y a todas sus comunidades.
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1: Son las 9 de la mañana, 30 minutos.
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6: Son las 9 de la mañana, 59 minutos.
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3: Son las 10 de la mañana, 27 minutos.
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2: Son las 10 de la mañana, 59 minutos.
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10: Hola, hola, ¿cómo están? Gusto de saludarles. Bienvenidos, bienvenidas a Sugerencias del Chef Chile España. En 6 horas de diferencia, allá está en Barcelona mi querida Marieta Pradenas, román de Chile y del mundo.
11: Sí, estoy aquí rearmándome, Patricio, porque la verdad es que estas últimas días...
10: Perdón, ¿por qué Patricio, si usted me dice Patito? ¿Por
11: oye,
10: qué?
11: Patito, como estamos con visita me pongo más seria.
10: No, si los chiquillos saben que soy cercano, cariñoso, pues mi hija linda.
11: Oye, no, Patito, te digo que me estoy derritiendo, niño. ¿Qué quieres que te diga? Ayer me tocó ir a Barcelona, sí, porque nos fuimos a juntar con un amigo y hacer un par de trámites. Y la verdad es que habían 31 grados a la sombra. No había sombra. Y no, mucho calor, te juro. Mucho, mucho calor. Y ahora, hace aproximadamente unas 3 horas atrás, una tormenta, Patricio, que yo dije, estaba grabando para nuestros amigos de Radio Almendra, Espacio Mujer.
10: Pasa el dato.
11: Y habían truenos y relámpagos, pero tuve que parar de grabar porque eran bombas, pero así gigantes.
10: Oye, no, me parece que está en el Caribe, no está en España.
11: El clima ha sido una locura. Y es lo mismo que me están contando ustedes allí en Chile, que los fríos han sido descomunales, la lluvia fue mucha, oye, creo que había otro frente, ¿no? Y agregado con los temblores, ¿no?
10: Aparte, pero toda la norte, aparte que en el norte llovió mucho, no puedo decir nada todavía al invitado, pero llovió mucho, pero también apareció la nieve en Antofagasta, sí, Calama, todo nevadito, sí. No, está re loco el clima. Va a venir un pencazo, me da la idea, hace rato que no viene un terremoto, para que venga con todo nomás. Ahora que estoy acompañado, tengo una botella de vino aquí al frente, mire, se la estoy mostrando ahí.
11: Ahí la tengo.
10: Vino, tenemos quesito, ya le vamos a hablar. ¿Qué le parece si vamos a la pausa musical?
11: Por supuesto, la bienvenida musical, nuestra portada habitual aquí en UCB Radio, siempre ahí en los mandos técnicos junto a Gerardo Terán, que gracias a él estamos con nuestra conexión, como siempre, para hacer y llevar a ustedes este programa a través de UCB Radio. Así que vamos con esa portada musical y ya volvemos a contarles del entretenido programa que tendremos hoy día con un invitado porque claro, el patito ahí se está chupando lo, estaba viendo si tenías bigote, pero no tienes bigote, pero no, estoy se aquí. Los chupa igual porque está ya está comiendo, ya está degustando. Vamos a la música y ya volvemos.

0: Y ya estamos de vuelta a nuestras sugerencias del chef Chile-España en esta oportunidad. Oye, y mira, ¿sabes que ayer, dando una vuelta por ahí por Barcelona, encontré un restaurante de unos chilenos que se llama El Refugio de los 33? Estaba cerrado, así que voy a ir otro día y le voy a tratar de sacar una notita para ver
1: Sí,
0: cuándo,
1: pues.
0: cómo, dónde llegó este muchachito ahí a ese lugar. Pero tú tienes a
1: Oye.
0: otro muchachito ahí.
1: Sí, tengo, pero mira, antes que todo quiero aprovechar
0: Sí.
1: la instancia porque estas cosas de la vida, uno va conociendo gente así de casualidad y prometí, porque me dijeron cuando estaba en un trámite aquí para los viejitos cerca del hospital, y conocí a una dama, una señorita muy simpática, quipoína de corazón, y estuvimos conversando y le prometí que le vamos a saludar. Le dije, mira, te voy a saludar, por
0: Ya.
1: supuesto, en su gerencia del chef el día sábado. Y son los hermanos Peña. Muchos cariños para ellos que son del sector Las Rosas, que están en el límite entre Quilpué y Belloto. ¿Ya? Los hermanos Peña son Almendra y su hermano Alan. Y ellos
0: Ya.
1: me conocen por Cadena Musical Prat en el centro de
0: Ah.
1: la ciudad. Ah, entonces prometí saludarlo y mandarle un abrazo cariñoso. Y también porque a veces me escuchan en ADN cuando me toca pitutear, usted sabe.

0: mediodía.
1: Ya.
0: ¿Ya? No está confirmado 100% la transmisión de TVN. Hay un canal de cable que no lo voy a mencionar, pero esperemos
1: Están
0: que
1: ahí en la
0: TVN pueda.
1: pelea.
0: Claro, ojalá.
1: Oye,
0: Y ya está, pues, una vez más.
1: ¿y eso dónde se juega, me dijiste?
0: En el curso central del
1: En el
0: Estadio
1: curso
0: Nacional.
1: central, ya, perfecto, en el
0: Claro,
1: Nacional.
0: ya está el Nico Massú acá en Chile, ya llegó. Y obviamente están llegando los jugadores, están los nacionales. Y ya el único que iba afuera fue el Nico Jarry porque no se mejoró de su lesión. Así que dentro de toda la polémica que hay con la federación, da lo
1: Oh,
0: mismo.
1: sí.
0: El tenis sigue su curso. Y
1: Exacto.
0: Chile, por supuesto, no íbamos no iban a mandar a Perú, pues, partner.
1: No,
0: Jugando de
1: no,
0: local en
1: pues.
0: Perú, no pasa nada.
1: Exacto.
0: Así que
1: Bueno,
0: estamos bien.
1: y Patito sigue ahí también.
0: Ya son, claro, un poquito más de 40 años, qué
1: Sí.
0: privilegio más grande seguir siendo de regiones más encima. Y como es de regiones, también acá este es de provincia, Marina Marga, este producto que te voy a presentar.
1: A ver,
0: Sabores.
1: cuéntanos.
0: Sabores de la
1: De la
0: mesa, compañero.
1: mesa,
0: Tiki,
1: sí.
0: tiki, tiki. Nos estamos adelantando al 18. Mira, no se
1: Estás
0: escucha,
1: bien
0: partner.
1: adelantado, Patito. ¿Cómo te gusta esa fiesta?
0: Oye, es que está crujiente al otro lado porque pusimos una longanicita de Chillán que se hicieron el lunes, que
1: Ya.
0: llegaron ayer, está con fecha de envase
1: Y la está cocinando ahora.
0: y estoy en la cocina, está la que manda, pues, Tammy Schultz. Ella es
1: Ya.
0: socia de la empresa y obviamente la que manda, si nosotros somos el arroz graneado nomás como corresponde.
1: Claro.
0: Y está conmigo aquí al lado Diego Hernández, el Dieguito es la otra parte ejecutiva de este proyecto.
1: Ya.
0: Muy, muy querido mío por su padre, que es un gran amigo y también su abuelo, su familia. Me siento orgulloso de poder presentártelo. Nosotros en cámara lo estamos viendo, usted, auditor, auditora,
1: Sí.
0: lo está escuchando y viendo las fotos. ¿Dónde ve las fotos la gente, mi querida panelcita?
1: Puede ver la foto en nuestro Instagram en sugerencias del Chef Chile.
0: Síganos, sugerencias del Chef Chile, ¿ya?
1: Sí, ahí.
0: Y yo la estamos subiendo yo, por supuesto, a mis redes personales, Patricio
1: De
0: González en
1: Facebook,
0: Facebook, en
1: claro.
0: Instagram,
1: Sí,
0: porque
1: exacto.
0: apoyamos lo que es nuestro. Son de Quilpué, son de nuestra tierra, son buenas personas, tienen buena vibra, que también es importante eso, que si fueran antipáticos, pesados, no lo estaríamos entrevistando. Usted sabe que lo
1: Ya.
0: pesado está para el lado.
1: Entonces
0: Como
1: saludemos a
0: somos.
1: Dieguito, pues.
0: Sí,
1: Déjelo hablar, que está ahí al
0: hola, hoy estaba hablando yo nomás con la
1: lado.
0: emoción.
1: Hola, Mari, ¿cómo está?
0: ¿Cómo
1: Hola,
0: estás, Dieguito?
1: Diego.
0: Bien,
1: Bien,
0: viejo, gusto
1: pues,
0: tenerte.
1: Dieguito. Bienvenido a nuestras
0: Listo.
1: sugerencias del chef. Qué bueno que
0: Muchas
1: se ha
0: gracias por la
1: concretado
0: invitación.
1: esta invitación y esta visita tuya con este agasajo que estás haciéndole ahí a Patito.
0: Sí,
1: ¿Cómo
0: muchas gracias por la
1: estás,
0: invitación.
1: Diego?
0: Muy bien, estamos muy bien, con mucho ánimo, muchas ganas de. Como tú decías, de que se venga el 18, nosotros como emprendedores nos empezamos a preparar desde ya. Así que súper bien, pues motivados, contentos y con mucho ánimo.
1: Oye, para partir inmediatamente, ya dijiste emprendedores, cuéntame un poquito de este emprendimiento que ustedes tienen. ¿Cuándo partieron con estas cosas, estas ventas de queso, charcutería y estas cositas ricas que siempre son bienvenidas y no solo en el 18, ¿eh? Hay que decirlo.
0: Sí.
1: Claro.
0: Mira, nosotros partimos por ahí en el segundo semestre del 2022, ya hace 4 años más o menos, como un pequeño emprendimiento con ganas de empezar a generar lucas extra. Yo
1: Claro.
0: tenía un trabajo de vendedor, vendía autos. Yo siempre me he dedicado a la venta, toda mi vida. Y en ese momento dijimos, pucha, podríamos hacer algo más. Siempre es bueno tener algo extra y esto empezó a crecer de poquitito. Yo soy muy ligado a la tecnología, a las redes sociales
1: Me consta.
0: y digamos, empezamos a vender primero a nuestros cercanos y partimos vendiendo quesitos. Yo iba a
1: Ya.
0: Santiago, empecé a buscar por internet, empecé a buscar los mejores proveedores, hasta que llegué a un muy buen proveedor que mandaba directamente quesos del sur. Los quesos mantecosos, como tú sabrás, los
1: Sí.
0: mejores están en el sur. Y empezamos así, con una mochilita a Santiago a buscar al proveedor. Al principio traíamos 20 kilitos, 10 kilitos le vendíamos a la familia.
1: Claro.
0: Posterior de eso, un poquito más, hasta que me acuerdo una vez, llevé una maleta y me tuve que to esto todo en bus, nada en auto.
1: Claro, sí.
0: Nos fuimos para Santiago, nos bajamos. en Pajarito y de ahí metro, micro a Santa

0: rosa y ahí empezamos, fuimos a buscar 50 bolitas de queso en una maleta, la cual no podía traer porque tenía mucho peso. Entonces la gente nos miraba, imagínense, bajando el metro en Santa Lucía, que no hay escalera mecánica ni tampoco hay ascensor, bajándola a pulso.
1: Ya no muerto ahí.
0: Claro,
1: ¡Ah!
0: ¿quién
1: Sí, así.
0: pensó eso? ¿Qué va a pensar? Y así partimos, po, con mucho esfuerzo,
1: Sí.
0: pasito tras
1: Oye,
0: pasito.
1: ningún emprendedor parte menos. Ningún
0: No, pero
1: emprendedor.
0: que es así es, pues así es. Todos partimos así, cargando el auto,
1: Sí, claro.
0: haciendo todo uno, ¿no? Abriendo y cerrando y entre medio haciendo todo. Oye, me
1: Increíble la
0: encanta, me
1: historia,
0: encanta, me
1: Fabián.
0: encanta. Sí.
1: Sí.
0: Oye, tú
1: Y mira
0: hablaste
1: ahora.
0: de que era súper bueno para las redes sociales, la tecnología, y por eso yo ya tengo y estamos siguiendo a P.Sabores de la Mesa. Ese es el Instagram, ¿verdad? Es así en Instagram, justamente.
1: Bien, partner.
0: P.Sabores de la Mesa. Y ahí entonces hay varias cositas de las cuales te quiero preguntar, pero nos tenemos que separar la música y
1: Sí.
0: volvemos, ¿cierto?
1: Sí, claro.
0: Con de lleno a conocer todos los productos ricos, exquisitos y todas las ofertas que tiene Diego con Sabores de la Mesa para sugerencias del Chef Chile. Vamos y volvemos.

0: Y ya estamos de vuelta con Diego Fernández. No hemos escuchado a Tami. Tami, venga a saludar.
1: ¿Ya?
0: Venga por otro lado. Quiero contarle a la gente que no estamos en el estudio. Gracias a la modernidad estamos en mi casa. Ya acá en
1: Sí.
0: Puente 2000. Y aquí está Tami.
2: Hola.
1: Hola, Tami.
0: Tami,
1: Bienvenida a
0: tú, la
1: sugerencias.
0: gerente general de esta empresa.
2: Muchas gracias.
0: El que carga y tiene que ir a comprar está al lado mío. Es don Diego Fernández, pero quien manda a comprar la señora que está detrás mío.
1: Pero por
0: ¿Cómo está,
1: supuesto,
0: Tami?
1: siempre, siempre somos, siempre somos.
0: Le encanta
2: Sí, la verdad es que partió, como bien dice Diego, esto con la idea de a poquito, y luego empezó a crecer por su garra, pero hasta el momento hemos sido un súper buen equipo.
0: es importante, que
1: De eso
0: sean
1: se
0: buenos.
1: trata. Sí.
0: Sí, claro. De eso se trata. Nosotros estamos muy contentos de tenerlos con nosotros acá en el Sugerencias del Chef Chile y España, perdón, se me olvida España. Y como dice, productos, hablemos de productos. Oye, Mari, mira,
1: Cuéntame.
0: partimos con...
3: Esa es una mantequilla de campo maravillosa.
1: ¿Ya?
3: No sé si puedo decir las marcas. Yo aquí sí, sí se puede conversar, pero trabajo más que todo Sí, son productos artesanales, una mantequilla de campo de 250 gramos. Nosotros es lo que tratamos, intentamos siempre es trabajar con productos que sean artesanales. Poder
1: Eso.
3: trabajar también y apoyarnos entre emprendedores. Yo tengo la posibilidad de poder trabajar directamente con los fabricantes, me han ofrecido muchas veces, pero trabajo a veces con algunos intermediarios porque también son emprendedores, entonces apoyarse entre los emprendedores es muy bueno.
0: Claro.
1: Claro.
0: Claro. Ahí tenemos, oye, este queso me encantó. Este queso blanco, ¿cómo se llama este?
3: Eso es un queso de cabra que en esta época, en agosto, no hay queso de cabra de campo, digamos. Porque el queso, las cabras hoy día están pastando, bueno, ahora con lo que pasó en el norte está un poco en embarrada, no sé
0: Están
3: cómo
0: en
3: estará.
0: huelga, están en huelga.
1: Están en
0: Sí.
1: huelga.
3: No,
1: No, vamos a salir. No, vamos a salir a pastar. No.
0: no verán.
3: Claro. Entonces ahora estamos vendiendo queso de cabra pasteurizado de San Felipe, perdón, de Melipilla. ¿Ya?
1: Ya.
3: Bastante rico.
0: Sí,
3: Sí,
0: tiene
3: bastante
0: muy
3: rico.
0: buen sabor. El golpe atrás está muy agradable, fíjate. Y allá en Milipilla, tú sabes, porque se mueve, perdió la silla.
1: Buena sed, no, es buena zona, igual, es buena zona.
0: El que se mueve, perder el queso. Ya,
1: Claro.
0: y este queso, ¿a cómo está?
3: El queso de cabra lo tengo hoy día en 17 mil pesos, pero principalmente se vende en pack. Nos preocupamos porque la gente siempre está buscando tener un poquito de todo.
1: Sí, yo lo acabo de revisar en las redes sociales y tú tienes ahí un trío maravilloso.
3: Sí, el
0: Sí,
3: trío pack.
0: aquí
1: El
0: está.
1: trío pack.
0: Y
3: Aquí está.
0: el papá, el que promociona en redes sociales, el
1: Te
0: papá.
1: iba a
0: El papá del
1: preguntar por el
0: negro.
1: modelo, porque hay
0: ¿Te
1: un
0: parece,
1: modelo aquí,
0: cierto?
1: un
0: Claro
1: modeloco.
0: que este es más lindo que el viejito, ojitos, claro,
1: Pero,
0: pero ahora
1: oye,
0: más
1: el
0: claro.
1: modeloco se la juega, mira, hace todo, pero
3: Sí.
1: perfecto.
3: Sí, lo que pasa es que mi papá representa a nuestro público objetivo, a nuestro target. A
1: Perfecto,
3: nosotros,
1: perfecto.
3: la forma de poder llegar a nuestros clientes justamente a través de la publicidad, de los anuncios en las redes sociales, principalmente en Facebook, pero esto lo hace el algoritmo que tiene Meta, que es el dueño de todas estas redes sociales, ¿cierto?
1: Claro.
3: Y se lo va a mostrar a quien es de más su interés, quien
0: Claro.
3: cliquea
1: Claro.
3: más.
1: Sí,
3: Y así se va
1: claro.
3: moviendo. Y esto nosotros no es que hayamos hecho un estudio de mercado y dijimos vamos a apuntar a tal persona, no, esto se fue natural, fue
1: Fue orgánico. Orgánico.
3: completamente orgánico
1: Claro.
3: y empezamos a llegar a esta gente y de poquitito me empecé a dar cuenta que el target lo tenía mi papá, pues era la edad
1: Oh,
3: perfecta.
1: pero es que
0: Ya.
1: además es un modelo, pero ¿qué te encargo, Patricio? Amigos, miren este Facebook, no, este es un Instagram.
3: Sí.
1: El P.sabores de la mesa, porque ahí el modelito te dice y te cuenta y te muestra cómo se hace su sanguchito. Oh, no, espectacular. Oye,
0: Mira, aquí está el pack, hablando del pack, es grande, ¿eh?
1: sigamos después de la canción, Patito.
0: Ya, sí, porque tenemos
1: Para ver de lleno los productos, porque yo estoy viendo aquí que hay una cantidad de cosas y ese pack que tienes ahí en esa bolsa me interesa
0: sí.
1: mucho.
0: Bueno, después de la pausa, porque ya creo que tendríamos que ir a la segunda media hora para la pausa musical y vamos a la segunda media hora y ya volvemos.

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1: Son las 11 de la mañana, 31 minutos.
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0: Ya estamos de vuelta junto a Patricio y Marieta, con más sugerencias del chef.
5: Y ya estamos de vuelta en sugerencias del chef Chile, siempre en UCB Radio, ya lo saben. ¿Dónde, Patito? En el 103.5 de la frecuencia modulada, ¿y?
6: Así es, y también usted nos puede escuchar a través de www.ucbradio.cl, donde quiera que se encuentre, hasta en Barcelona. Porque allá está Marieta Pradenas, con 6 horas de diferencia. Estamos grabando a las 3 de la tarde, allá son las 10 de la noche.
5: No,
6: no, es temprano, son recién.
5: Aquí son un cuarto para las tantas, no sé.
6: Sí, aquí son un cuarto para la una, por tanto ya son un cuarto para las 7, un cuarto para las 8.
5: Exacto.
6: Ya con un sol radiante.
5: Eso. No, fíjate que está nublado, absolutamente nublado, pero con un calor y una humedad que te encargo.
6: Insoportable. Panercita.
5: Sí, ya estoy transpirando. Lo ya, pedido... cuéntame qué tienes ahí en esa bolsa que estoy viendo a través de nuestra.
6: No te miento. Cuéntame. No te miento que me costó un mundo sacarlo.
5: Ya, ¿qué es lo que hay? Que cuente Diego, que cuente Diego, ¿qué es lo que hay?
7: Bueno, ese es el trío pack, el que estamos con promoción ahora, anunciándolo en las redes sociales, donde está el modelo, el mejor modelo.
6: Claro.
7: Y este pack viene con 1 kilo de queso mantecoso del sur. Ya, principalmente trabajamos con queso de Valdivia y con queso de Puerto Octay. Nos han pedido mucho de Puerto Octay. Ya, y queso de cabra. En este caso tenemos queso de cabra de Ovalle hasta la semana pasada, y ahora estamos trabajando el queso de Melipilla. Ya, el queso de cabra de Melipilla.
6: Mira, 1 kilo, aquí está. 1 kilo de.
7: Sí.
6: Oh, qué pesado, qué rico. Y está este aceite de oliva. Mira, ¿a ti que te gusta el aceite de oliva, Barner?
5: Sí, me encanta.
6: Lo único que este aceite de oliva es extra virgen, algo que usted sabe que ya perdió hace rato, pero es del Valle de Luz, que me gusta molestar a Barnercita.
5: ¿De dónde es?
6: Me soporta tanto. Barnercita, Valle del Huasco.
5: Ya, perfecto. Son excelente aceite allá en el Valle del Huasco.
6: Las mejores aceitunas sevillanas que existen en el país son de Huasco, y de allá viene este aceite, un litro de aceite extra virgen, aceite de oliva, precioso, la verdad que se ve. Mira.
7: Tiene el detalle más importante, que es 0,2% de acidez máxima, claro, primer prensado en frío, y es de aceituna sevillana, porque hay otros tipos de aceite que son un poco más densos, que a la gente le gusta. Lo muy importante, nuestros clientes nos han pedido siempre aceites que sean suavecitos. Y este es ideal para el uso diario.
5: Sí. ¿Viste? Exquisito con las ensaladas, eso, porque no es tan rompedor de sabores, claro.
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6: Va a pasar por aquí luego, entonces. Oye, Barnier, y mira, atención los guasos.
5: ¿Ya?
6: ¿Estamos bien? ¿Hacemos la pausa o seguimos?
5: Ah, dale, dale, dale.
6: Sí, mira, ¿qué tenemos aquí? Esto, yo acabo de ver la fecha, partner. No, ¿ya?, te miento. Esto se llegó.
7: Ahí está. El 18 de agosto.
6: El 18 de agosto. Es longaniza ahumada de Chillán.
5: ¡Wow!
6: Y de hecho, Tami, al otro lado, ¿está lista o no?
5: Todavía no.
6: Y estamos con chirriando. Para darle el visto bueno a la longaniza. Bueno. Pero esto está elaborado y llega, se elabora el día lunes,
7: sí,
6: se prepara el día martes y el, sí, día miércoles ya está acá. Esto, sí, llegó ayer.
5: El miércoles.
6: Así. Ya llegó. Ahí mire, ¿cuánto sale esto? Está bien en 3, 6, 7 de longaniza.
7: Eso es un kilo.
6: Un kilo.
7: Ya. La tengo en 8.700 pesos el kilo. Y también ahí tengo, como decía, algunos packs que vienen con longanizas. También tenemos prietas. Tenemos costillar ahumado, lomo ahumado Kassler y todo eso también que se vende bastante, arriado de guaso, que aquí tenemos uno.
6: Ahí aquí hay un arriado guaso, claro.
7: Arriado guaso por aquí que le gusta mucho a la gente. Ya. Todos estos productos son muy
6: artesanales.
7: Pedidos.
6: Mira todo qué lindo. Y bien higienizado, que es muy importante que la gente sepa, viene sellado
7: al vacío.
6: Y con la fechita de vencimiento, la fecha de elaboración, claro, con los ingredientes, viene hasta el chancho ahí puesto.
5: Todo como corresponde.
6: Oye, y qué rica la variedad de productos que tienen, partnercita.
5: Sí, ¿ya? yo creo que, mira, sigo mirando las redes sociales de P.Sabores de la Mesa y es increíble la cantidad de no sé si son todas ofertas, pero sí de la cantidad de productos, ¿no? Entonces, es buena idea esto de hacer estos packs, porque de repente uno pide el pack y se despreocupa. Ya, tengo el queso, tengo el aceite, listo. Sobre todo ahora, que vienen todas estas fechas que se junta la gente, los amigos, va la familia. Entonces, siempre tener ese pedacito de queso, ¿cierto? Para hacer algún picoteo, qué sé yo.
6: Mira, nosotros vamos a terminar... Cuando terminemos el programa, aquí está el chamán, está listo. Yeah. Entonces ya dijimos, a modo de celebrar esta visita tan grata y por ti, mi querida partner, tú que estás tan lejos, obligado a tomar yo por usted.
5: Sí, claro.
6: Así que vamos a descorchar esta cosita rica, porque las longas están ahí dándole vuelta. Entonces queremos hacer un picoteo con los chiquillos para celebrar esta visita tan grata a mi casa. Sabes que no abro la puerta a cualquiera. Es primera vez que vienen invitados a mi casa y que me sean ellos.
5: Ok, nos vamos a la pausa musical mientras terminan de preparar esas longas y ya volvemos. Estamos en UCB Radio.

0: Seguimos avanzando con Sabores de la Mesa. Me acompañan acá en el estudio Casa, en Quilpué, Tammy Schultz y Diego Fernández. Aprovechamos a saludar al papá. Y un importante saludo a la familia, pues, porque hay gente que te está escuchando. ¿A quién quieres saludar, querido Diego?
1: Principalmente al actor que ha sido la cara visible de nuestro negocio, mi papá Ricardo Mauricio Fernández Slater. Él es nuestra cara visible, así
2: La
1: que todo
2: imagen
1: el
2: de la marca.
1: la imagen, cara visible. Bueno, y obviamente a mi mamita Sandra Mellao y a mi hermano,
0: Y la
1: tengo
0: abuelita.
1: mi abuelita también. Tengo una abuelita que cumplió 99 años, ahora en agosto, el 16, el
0: El domingo.
1: domingo.
0: Ay, aprovechemos también. Pande, quiero saludar a mi papá, que cumplió 95 años el lunes recién
2: Sí,
0: pasado.
2: exacto que
0: Así que
2: sí.
0: está paradito el viejo, está mejor que yo. Bernardo González González, curicano de corazón, vaya para ver también un saludo cariñoso. Y saludo a la suegra, pues no,
1: Sí,
0: estamos con
1: eso,
0: problemas.
1: no iba a decir justamente eso porque está el mismo día de cumpleaños de mi abuelita, el día sábado fue el domingo 16 tuvo de cumpleaños una mujer espectacular, maravillosa que es mi suegra, así que, y eso lo digo en serio, de verdad, una mujer espectacular y que lo sepa todo Quilpué y todo
0: Toda la
1: y
0: región,
1: toda la
0: porque
1: región.
0: te están mirando seriamente y la esquina de la mesa están mirando para acá. ¿Cómo se llama tu suegra?
1: Se llama Tamara, Tamara también, Tamara
0: Señora
1: León.
0: Tamara, es verdad. Aunque su hija lo está mirando seriamente, pero
1: No,
0: yo
1: ella
0: creo
1: sabe cuánto yo la quiero. Ella sabe cuánto yo la quiero.
2: Oye, buenísimo, buenísimo. Oye,
0: teléfono de contacto, demos
2: sí,
0: el teléfono de
2: eso mismo te iba a
0: contacto.
2: decir, Patito. Sería
0: De
2: interesante,
0: Tamara.
2: aparte del p.sabores de la mesa, que es el Instagram que ya hemos estado repitiendo y que vamos a compartir en nuestras redes sociales,
0: Sí.
2: danos todas las indicaciones, Diego, de cómo contactarlos, de los días que salen a los repartos, etcétera.
0: Todo el detalle.
1: Perfecto.
0: Lánzate mientras yo me como un quesito, viejo.
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0: 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Porque va a todos lados,
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0: Qué
1: Porque
0: buena.
1: lo bueno de este negocio que es súper transversal. Aquí
2: Claro.
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1: ¿Eh? Y ese es
2: ¿qué
1: más
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1: accesible.
2: ¿Ah? Tenís la once lista y falta la
0: Incluso
2: palta nomás. La palta y estamos al otro lado.
1: cuando tenemos mermeladas, que también son por
2: Por
1: temporada,
2: temporada, ya.
1: viene con mermelada y con manjar. Así que ahí ya
2: Ya.
1: tenéis el dulcecito, tenéis
2: Te
1: todo.
2: falta
1: Ay, qué
2: la
1: cosa
2: palta, porque el
0: más rica.
2: arrollado con palta
0: Qué cosa más
1: estuvo
0: rica. Oye, la
1: exquisito.
0: mermelada, me encanta. Oye, entonces, y ya
2: Ya,
0: lo
2: entonces
0: saben, la
2: tenemos el
0: distribución.
2: Instagram, tenemos
1: Al WhatsApp.
2: el WhatsApp y tenemos otra página o algo más, ¿o no? De
1: Mire,
2: redes
1: ahora
2: sociales.
1: estamos terminando de construir nuestro sitio web, que va a ser con carrito de pedido, no carrito de compra. No es que la gente va a
2: Ya.
1: poder ir para acá. Esto es muy importante también porque la gente a veces desconfía. Y
2: Claro.
1: nosotros trabajamos el pago contra entrega. Eso quiere decir, una vez que recibe su pedido, el cliente paga.
0: Ah, buena,
1: ¿Ya? Todo medio
0: buenísimo.
2: pago. Puede pagar con todo medio pago.
1: Todo medio pago.
0: Buenísimo, buenísimo, porque obviamente hoy día hay tanto chanta dando vuelta que de pronto, y hasta comprobado en redes sociales. Entonces,
1: Claro.
0: que ellos lleguen y usted paga cuando recibe el producto, qué mejor que eso, te da tranquilidad absoluta. Buena, buena
1: Claro.
0: gente, buena ahí muy bien.
1: Claro. Y nuestros propios clientes ya tenemos, los que tenemos un poquito más de confianza, le dejamos el producto, por ejemplo, si allí no están, lo tenemos que dejar en conserjería, se deja y ellos transfieren después. Y nos basamos en la confianza y en la cercanía.
2: Exacto,
0: Mira qué
2: Exacto.
0: importante, qué
2: Sí,
0: importante esto.
2: eso me gustó bastante porque efectivamente en parte de su presentación, en su brochure y todo lo que tiene que ver con la puesta en escena gráfica, por así decirlo, y me imagino que es también como ustedes llegan a presentarse a su público, el brochure me encantó porque era súper cercano, habla siempre de la cercanía, habla siempre de estar entregándose como por completo, así como una
0: Sí.
2: propuesta muy, muy, muy, podríamos decir, cálida, una propuesta muy, muy entregada, pues sí, determinantemente entregada. Así que me encantó esto de
0: Qué bueno, ¿eh?
2: de que ustedes buscan que la familia, lo voy a leer textual, disfrute una experiencia simple, cálida y confiable, ¿viste? Y con esta
0: Claro.
2: atención directa, una atención personalizada. Entonces, la verdad es que se agradece que sigan surgiendo emprendimientos de esa índole, basado en la confianza, porque ya este mundo está tan desconfiado,
0: ¿Cierto?
2: tan despilfarrado, entonces se ha perdido tanto la
0: Impresionante.
2: confianza, la humanidad, ¿cierto? De hacer un trueque o un negocio de tú a tú. Entonces, la verdad es que se agradece, ¿sí? Muchas felicitaciones y todo el éxito del mundo, pues, chiquillo.
1: Muchas gracias.
0: Por eso los quise invitar, aparte que cuando vi al viejito lindo ahí en las redes sociales, después lo vi en la misa, entonces lo felicité, le hablé. Oye, te pasaste, viejo. Hasta te rejuveneciste. ¿No te maquillaron? No, eso soy yo. Así
1: Pero sí
0: que.
1: se puede cachar. Si llega a la casa, dijo: espérame, me voy a ir a cambiar el chaleco. Claro,
0: Estamos
1: sí, muy bien, ¿no? Si el
0: pelando.
2: modelo está estupendo, el modelo, te digo
0: ¿Cierto?
2: que está
0: Bueno,
2: estupendo.
0: usted que está escuchando
2: Prontito
0: la
2: lo van a
0: radio.
2: empezar a parar en la calle a pedirle autógrafo.
1: Ya le pedí,
0: No,
1: me
0: ya le
1: paran.
0: pedí, ya. Estamos entonces en UCB Radio, no lo olvide usted, www.ucbradio.cl, 103.5 de la frecuencia modulada. Está también nuestro correo que es.
2: Sugerencias del chef chile @gmail.com.
0: Y también tenemos en redes sociales, en Facebook, somos.
2: Subchef.
0: Listo, qué fácil. Y ahí aprovechando la instancia, sabores, dijiste que era
1: P.
0: P.sabores
2: de la
0: de la
2: mesa.
0: mesa. Y con ello, usted está al otro lado para ver todos los productos que ellos tienen, desde las mantequillas, atento a la época de las mermeladas que ya vienen, porque no es mucho lo
1: Sí.
0: que falta para que
1: Justamente.
0: tengamos las mermeladas ricas de campo artesanal, como los quesos. Doy fe, porque yo mientras Diego hablaba, yo estaba degustando,
2: Sí, ya
0: y
2: me
0: la
2: di cuenta que se degustó toda la bandeja que le pusieron ahí.
0: verdad. Estoy esperando que la Ciudadami. Suelte la longa, estamos
2: Ya.
0: amenazando,
2: Oye,
0: pero
2: vamos
0: ahí.
2: a una última pausa musical y
0: Ya.
2: nos volvemos a despedir a ver si ya están listas las longas.
0: Ya vamos.
2: Ya vamos.

0: Estamos, panelcita, aquí está, ¿eh? Vea usted, la longaniza de Chillán recién llegada a la mesa y nuestra gerente general, Tammy Schultz, se preocupó y se ocupó de que...
1: Ya, mientras ustedes prueban, yo les puedo decir, bueno, yo estoy viéndolos a través de nuestro streaming en pantallita y
0: Está
1: veo que los
0: duro,
1: chicos están probando, degustando esta longaniza de Chillán. Está fresquita, llegada recién esta
0: muy rica.
1: semana y está absolutamente ahí. Oye, mira si se les hace agua la
0: Oye, que está
1: boca.
0: buena, partner.
1: De hecho,
0: Está
1: yo
0: súper rica. Es
1: Pero
0: pura carne.
1: háblame, Patricio, háblame.
0: Partner,
1: Dime
0: mira,
1: algo.
0: tú sabes que somos exquisos
1: Está
0: nosotros con el tema.
1: raspado con la longaniza.
0: Tú sabes que somos exquisos con esto. Nosotros miramos
1: Sí.
0: cuando comemos. Y la
1: Sí.
0: verdad que no tiene típico de las longanizas que traen esa como grasita.
2: Tienen que traer grasa, claro, porque
0: ¿Ya?
1: esto es... O sea, tienen que traer grasa,
0: Pero este
1: porque eso es lo que les da
0: tiene.
1: el sabor.
0: Mira, pero partner, si es pura carnecita, no tiene eso. Porque a veces unas longanizas traen grasa, pero
2: Sí.
0: traen una grasa pesada, grande, fea, que no me gusta.
2: No, y además
1: Aquí
2: prende
1: no me
2: fuego,
1: gusta.
2: eso es muy malo.
1: Exacto.
2: Sí.
0: Mira, aquí sacó también el platito.
1: Sí.
0: Ah,
1: Ahí
0: no.
1: está.
0: Lo quita mi querida, no se
1: Bueno,
0: preocupe.
1: mientras los chicos siguen degustando, yo les recuerdo que estamos junto a los invitados de P Sabores de la Mesa. Su Instagram, P.Sabores de la Mesa. Estamos junto a Diego Fernández, a Tammy Schultz. Están ahí con Patito González, degustando las exquisiteces con la que lo agasajaron el día de hoy.
0: Estamos muy contentos.
1: Y les agradecemos que se hayan tomado este tiempo de venir, de estar ahí, de compartir, de contarnos. ¿Cómo aparece este emprendimiento? Las ganas y el espíritu vendedor que muestra Diego con esa buena energía, con su cara siempre sonriente.
0: Sí,
1: Así que
0: ¿verdad?
1: la verdad, sí, la verdad
0: Pero
1: es que
0: la
1: muy
0: que
1: buena
0: lo
1: vibra,
0: mueve es la
1: muy
0: que
1: buena vibra.
0: está al otro lado de la mesa.
1: Es
0: Ella
1: que son un
0: sonríe
1: equipo, pues,
0: y él
1: Patito.
0: sonríe.
1: Son equipo, son equipo.
2: Oye, yo quiero hacer una mención la Tami realmente ella es el motor de todo esto. Yo voy moviéndome para acá, para allá, pero si no fuera por ella, yo
0: ¿Viste?
2: esto lo hubiese dejado hace rato porque es mucho trabajo también, trabajo muchas
0: Sí,
2: horas al día.
0: ya lo creo.
2: Y ella y la familia, por supuesto, nuestros queridos, nuestros amados tres hijos que tenemos.
0: Ay, saludemos a los niños, te digno.
2: Ya, pues,
0: Primero.
2: pues. Con nuestros niños. Mire, yo tengo a la Rafaela Antonia, que bien, la tengo desde antes de conocer a Tami.
0: ¿Ya?
2: Y la Tami tiene a Mateo, que
0: ¿Mateito?
2: lo tiene desde antes de conocerme, pero no, bueno, nosotros somos los papás de ellos igual, y
0: Obvio, obvio, siempre.
2: los criamos. Yo a Mateo lo amo con todo mi corazón, lo agarré chiquitito.
0: Así que,
1: O sea,
0: nada.
1: podríamos decir que tiene los tuyos, los míos y los nuestros.
2: La
0: Sí.
2: nuestra, que es la Julieta, que va a cumplir 9 en diciembre, así que saludo para la
1: Mira.
2: Rafa, el Mateito y la Juli, nuestros niños amados.
0: Bien, perfecto,
1: Perfecto.
0: maravilloso. Linda familia, ¿ves? Te traje un
1: Preciosa.
0: regalito. Ya nuestros queridos auditores también, ya nos tenemos que despedir, Maritita.
1: Sí, ya nos tenemos que ir.
0: Gerardo Terán, muchísimas gracias por la comprensión, toda la puesta en escena, la música. Gracias, Gerardito, Dios te bendiga. Y para mí ha sido un honor presentarte a Tammy Schultz y a Diego Fernández de Sabores de la Mesa en UCB Radio 103.5 FM, siempre uniendo generaciones.
1: Generaciones.
0: Maritita, un abrazo a la distancia.
1: Besito, esto fue de
2: Muchas gracias.
1: Sugerencias del Chef Chile España.
0: A
1: Chao.
0: tiempo, saludos a
2: Chao,
0: España. Chao,
1: chao.
0: chao.
1: Chao, chao.
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1: Son las 11 de la mañana, 59 minutos.
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7: Hola, hola, ¿cómo está? ¿Cómo le va? Gusto de saludarla, de saludarle. Bienvenidos a UCB Radio 103.5 de la frecuencia modulada. Bienvenidos a Hablemos de, y por supuesto, la portada musical ya está lista y dispuesta para que disfrutemos del último domingo del mes de agosto. Último domingo, pero mañana es 31, por tanto mañana celebramos a quienes pasamos agosto y nos preparamos para pasar septiembre, al menos como decimos nosotros en la jerga guasa. El hígado es el que sufre en septiembre y subimos de peso por las buenas empanadas, las buenas longanizas, en fin, a disfrutar como Dios manda del mes de la patria que ya se viene. Junto al Cita Bueno, nuestra querida panelista estable, hoy día tenemos interesante información con respecto a la línea 1 del 8% del FNDR, los fondos del GORE regional, y le iremos contando de aquello, que lo vamos a derivar en la primera media hora, y después en la segunda media hora nos contará respecto de la ceremonia de entrega de certificaciones a dirigentes sociales en la hermosa ciudad de Villa Alemana. Y también tendremos una reflexión respecto a la importancia que tiene la solidaridad y lo que empata frente a personas o niños que sufren distintas enfermedades. Eso se viene en este último domingo, 30 ya de agosto. La portada musical. ¿Y quién se hace cargo? Gerardo Terán, por supuesto, como siempre, nuestro encargado de la producción musical y la puesta en escena de este Hablemos de aquí en UCB Radio.

0: Estamos uniendo generaciones y queremos dejar nuestros primeros 30 minutos para primero saludar y que nos hable y nos comente sobre la postulación a fondos del GORE, la línea 1 del 8% del FNDR, hasta un máximo de 8 millones por proyecto, y eso es muy importante. Atención a aquellos que postulan a proyectos del GORE regional, a ustedes esta información es clave, que vamos a dividirla en tres etapas. Ya, así que vamos a ir mezclando la música con la información. Recuerden, muchos de ustedes postulan al fondo del 8% del FNDR a máximo de 8 millones promedio. Entonces, Elcita, bueno, ¿cómo estás? Gusto de saludarte, bienvenida una vez más, nuestra panelista estable, a este Hablemos de en UCB Radio. Y junto con tu saludo, queremos escuchar ya la primera intervención respecto a este 8%, 8 millones para postular.
1: Patricio, hola. Saludarlo a todos a quien hablemos de, y darles buenas noticias a todas las organizaciones privadas sin fines de lucro, porque les quería informar que ya están abiertas las postulaciones al concurso Vinculación con la Comunidad del FNDR 8% Línea 1, que tiene alcance regional. En este sentido, el Gobierno Regional de Valparaíso aperturó el proceso de postulación, ¿cierto? Y lo aperturó desde el 27 de agosto hasta el jueves 10 de septiembre de este año, hasta las 18 horas, horario continental. Entonces, repito, hasta el jueves 10 de septiembre de este año, a las 18 horas. Los formularios de inscripción están, se pueden ingresar a la página web del gobierno regional, ¿ya? Ahora, todo lo que tiene que ver con la documentación y bases del concurso, bueno, también en la página del gobierno regional, ahí pueden revisar y descargar las bases generales, la pueden descargar, también los instructivos, para que puedan formular sus proyectos, ¿ya? Esta es la línea 1 de

0: El tipo de proyectos que se pueden subvencionar o que se pueden financiar para entidades privadas sin fin de lucro, que son, por ejemplo, fundaciones, corporaciones, asociaciones, federaciones, organizaciones comunitarias, todas tienen que tener personalidad jurídica vigente. Y los tipos de proyectos se articulan en los siguientes ámbitos temáticos. Cultura y patrimonio. O sea, se pueden postular a recursos del gobierno regional, eventos y festivales regionales, por ejemplo. A lo mejor algún encuentro artístico, una muestra folclórica, un festival de música, que abarque varias comunas. También se puede tratar de un programa de difusión, de rescate de patrimonio inmaterial, de rescate de memoria histórica regional, etcétera. También puede tratarse de talleres, capacitaciones artísticas, un taller cultural que esté dirigido a artistas, comunidades de la región, ¿ya? También en el ámbito del deporte, se puede tratar de alguna competencia, torneo que abarque más de alguna comuna, ¿cierto? Puede ser una organización de un campeonato regional, que se trate de un campeonato o un evento deportivo de alta convocatoria con alcance regional. También puede tratarse de escuelas o clínicas deportivas que representen a la región. Desde el punto de vista del ámbito social e inclusión, pueden tratarse iniciativas regionales de, por ejemplo, rehabilitación comunitaria. Programa de integración laboral o inclusión social, todo esto a nivel provincial o regional. También pueden tratarse de, por ejemplo, encuentros regionales, programas de apoyo psicosocial integral o actividades de autocuidado para adultos mayores. También pueden ser proyectos que tengan un enfoque de protección de derechos, de acompañamiento a cuidadoras o cuidadores, algún proyecto de desarrollo integral para niños, para jóvenes. En el ámbito de la temática de la seguridad ciudadana y la prevención, también se pueden tratar de programas de intervención psicoeducativa, prevención de consumo de sustancias, también en cuanto pueden ser capacitaciones para líderes comunitarios en materia de gestión de riesgos, seguridad vecinal, prevención del delito, todo a escala regional. En cuanto a la temática de medio ambiente y tenencia responsable mascota, se podrían financiar, por ejemplo, campañas comunitarias de reciclaje, economía circular, etcétera, operativos masivos de esterilización de mascotas, vacunación, microchip, etcétera. ¿Ya? Esto es muy importante, perdón, porque las propuestas, la iniciativa que estén postulando a recursos del FNR, tienen que en el fondo acreditar formalmente a través de antecedentes que presenten la cobertura de las actividades y a los beneficiarios directos y que comprenda más de una provincia o un número importante de comunas de la región. También, tal como les indiqué previamente, pueden postular organizaciones privadas sin fin de lucro que tienen que contar con personalidad jurídica vigente, con un mínimo de 2 años de antigüedad al momento que postulen y mostrar el certificado de vigencia de la directiva. ¿Ya? Y después, bueno, tienen que estar al día la rendición de cuentas, si obtuvieron fondos públicos previamente y contar con la inscripción vigente en el registro de colaboradores, ¿ya? Que exige la ley 19.862. Bueno, ahí a grandes rasgos les expliqué más o menos los proyectos e iniciativas que se pueden postular, ¿cierto? A esta línea 1 del 8% que están abiertas la postulación, como les dije, hasta el 10 de septiembre.
1: Muchas gracias, Salsita. Interesante. Pero esto no termina aquí. Seguimos viajando por la mejor música de los 80, 70, 80, en español, en inglés, uniendo generaciones a través de UCB Radio.

0: Ya, sigamos conversando. Síganos contando en esta segunda intervención respecto de este interesante proyecto que mucha gente postula, el FNDR, con 8 millones por proyecto. Está bueno, ¿eh? El 8% que a mucha gente le interesa. Cuéntenos más, por favor.
1: Otra cosa que me faltó agregar, Patricio, en relación a esta postulación a la línea 1 de Fondo de Vinculación con la Comunidad, Alcance Regional para Organizaciones Privadas sin Fines de Lucro, es que se van a realizar capacitaciones online, cuyo objetivo en el fondo es apoyar el proceso de postulación, ¿ya? Estas capacitaciones online serán el martes 1 de septiembre entre las 16 y las 17 horas y el lunes 7 de septiembre entre las 11 y las 12:30 horas. Cualquier consulta en relación a esto, hay un correo electrónico. Lo voy a mencionar ahora para que tomen nota. Proyecto de alcance regional @gobiernovalparaíso.cl. ¿Ya? De nuevo, proyecto de alcance regional @gobiernovalparaíso.cl, y toda la información que necesitas también la puedes encontrar en la página web del gobierno de Valparaíso.cl. ¿Ok? Es muy importante eso. También hay información que está en las redes sociales del gobierno regional, tanto en Instagram como en Facebook, ¿ya? Así que importante esto para que las organizaciones privadas sin fines de lucro puedan postular a este concurso, pueden postular sus proyectos a fondos o recursos del FNDR.
0: Qué interesante. Atención entonces a aquellos que tienen proyectos, que están programando postular al GORE regional, las fechas, los fondos, el porcentaje. Elcita Bueno, que es la presidenta de la Comisión Proyectos y Finanzas, que por supuesto es especialista en este tipo de temas, ella nos está aclarando, nos está informando, nos está por supuesto orientando cómo postular y ganarse un proyecto que tiene un tope de 8 millones. En esta última etapa escuchamos atento entonces qué nos dice nuestra querida panelista estable. Adelante, Elcita.
1: Ay, finalmente me faltó agregar algo muy importante, que es los montos los cuales se pueden postular, cuánto recurso puede dar el gobierno regional por iniciativa, por proyecto postulado, es hasta 8 millones de pesos, ¿ya? Hasta 8 millones de pesos por proyecto, es el monto máximo, y que este puede subir a 8.800.000 respecto de las zonas insulares, ¿ya? Así que atento a esto, como le decía, toda la información en la página web del Gobierno Regional de Valparaíso.
0: Perfecto. Nos quedó en estas tres intervenciones clarito, en los primeros 6 minutos, en los siguientes minuto y medio y en los siguientes 40 segundos, todo respecto de este importante aporte que hace el GORE Regional con el 1%, o la línea 1, mejor dicho, del 8% del FNDR. Hasta un máximo de 8 millones por proyecto. Entonces nosotros ahora, en este ratito que nos queda de música, porque hay que seguir disfrutando, por supuesto, nos gusta mezclar, unir generaciones junto al Cita Bueno en esta tarde interesante, entretenida, del Hablemos de...

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1: Son las 12 horas 27 minutos.
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6: Junto a Kitchen Style, estamos compartiendo Hablemos de por UCB Radio, 103.5 de la frecuencia modulada, www.ucbradio.cl, a donde llegue la señal, siempre junto a nuestra querida panelista Elsita Bueno. Seguimos fijando por las canciones.

0: Bien, siguiendo con la pauta técnica, la pauta que hemos preparado para ustedes este último domingo del mes de agosto, domingo 30 de agosto. Entonces, Elcita, la pregunta que tengo para usted. Cuéntenos, porque usted asistió el viernes recién pasado a una ceremonia de entrega de certificaciones a 70, no menor, 70 dirigentes sociales de la hermosa ciudad de Villa Alemana, la ciudad de la eterna juventud, como dicen por ahí. Qué bueno por Villa Alemana, felicitaciones. Esto fue en el campo o en el área cognitiva del liderazgo comunal. Cuéntanos de aquello, por favor.
1: Quería aprovechar también, Patricio, de saludar a todos los dirigentes sociales, dirigentes comunales de las distintas comunas, provincias de la región de Valparaíso, quienes han celebrado hace poco el Día del Dirigente Social, y porque además concurrí, te cuento que concurrí en la comuna de Villa Alemana a una ceremonia donde se entregaron las certificaciones a 70 dirigentes sociales correspondientes a la primera edición de la Academia de Liderazgo Comunitario. Esta instancia, impulsada por el municipio y también por distintas instancias, delegación, Secretaría General de Gobierno, etc., fue impulsada para entregar a los dirigentes sociales herramientas de gestión, ¿cierto? Que es tan importante. Así que 70 dirigentes territoriales y funcionales de la comuna, en este caso particular de Villa Alemana, certificados, insisto, en liderazgo efectivo, en manejo de proyectos sociales y también se los certificó en nociones prácticas de inteligencia artificial. En esta ceremonia, que ocurrió el viernes, contó con la participación del alcalde Villa Alemana, del honorable consejo, de los consejeros regionales Emanuel Olfo, María Elena Rubilar y yo, quien hablo, Elsa Bueno, con la Seremi de Gobierno, Rosario Pérez Izquierdo y, insisto, otros también representantes del municipio de Villa Alemana, y el delegado presidencial provincial de Marga Marga, Gonzalo Anzancot. Insisto, esto es muy importante, esta certificación, porque en el fondo ayuda a fomentar una red de apoyo comunitaria que esté más conectada, activa y preparada siempre para que los dirigentes sociales vecinales puedan enfrentar de la mejor manera todos los desafíos locales. Así que muy bonita ceremonia. Había también artistas, música, después un pequeño cóctel, también música bailable. Estuvo muy, muy entretenido. Así que muy contenta, Patricio, de haber asistido a esa entrega de certificaciones, a esta ceremonia, en favor de los dirigentes sociales de la comuna de Villa Alemana.
0: Reiteramos nuestras felicitaciones a los 70 dirigentes sociales de Villa Alemana en liderazgo comunal, que fue una hermosa ceremonia, por lo visto, y lo he escuchado por nuestra panelista estable que asiste a esta importante ceremonia, y que por supuesto es un orgullo para Villa Alemana que también ellos tengan dirigentes capacitados, sobre todo en liderazgo. Importante. Felicitaciones para ellos. Hablando de Villa Alemana, y ya que estamos en el último o en el penúltimo día, en el último domingo del mes de agosto, pero en el penúltimo día del mes de agosto, contarles que también el próximo 10 de septiembre, busque usted en el calendario, 10 de septiembre tenemos el desfile de fiestas patrias en la ciudad de Villa Alemana. Ya les estaremos contando dónde, la hora. Pero lo que ya debe usted ir agendando, que el próximo 10 de septiembre tenemos bandas, a los que les gustan las bandas, el desfile, las fuerzas vivas de la ciudad. Villa Alemana se viste de fiesta, entonces, para el hermoso desfile de toda la comunidad, el próximo 10 de septiembre. Vamos con la música, ya volvemos.

0: Estamos compartiendo Hablemos de, junto a Elsa Bueno, nuestra panelista estable a través de UCB Radio, y en domingo, despidiendo el mes de agosto, mañana 31, último día de este mes, el octavo del año, todos los que estamos ahí tranquilos, nerviosos, ya, si usted está feliz pasando agosto, felicidades. A don Bernardo González, permítame saludarlo, mi viejito de 95 años está, pero mejor que yo. Y a todos aquellos que están delicados de salud, algunos que están enfermitos, que están en hospitales, que nos están escuchando a esta hora de la tarde, para ellos vaya nuestro ánimo, nuestra fuerza, a no perder la esperanza, a cantar. Aquel que canta o canta una alabanza es doblemente el llamado a una mejoría pronta. Y tenemos que hacer una reflexión, Elsita, esa reflexión de solidaridad y empatía frente a las personas y niños que sufren enfermedades. Usted tiene la palabra.
1: Tú, Patricio, y yo hemos tomado conocimiento de situaciones de enfermedades infantiles, una mamita que tiene a su hija súper enferma, ¿cierto? Frente al dolor de una enfermedad infantil, bueno, la solidaridad deja de ser un concepto abstracto para convertirse en un acto súper importante, esencial. Yo creo que es importante extender la mano a una madre que cuida a su hija enferma, porque eso no solo alivia la carga emocional, económica y logística que puede tener esa madre, sino que también la ayuda porque le ofrece un soporte emocional que le recuerda que no está sola en ese proceso. La caridad, entendida como una empatía en acción, ayuda a construir comunidades más humanas y más resilientes.
0: Así es, justamente como lo dices tú, Elsita. Qué importante esta reflexión. Después de la pausa musical, obviamente les voy a contar qué pasa con un angelito muy hermoso, una niñita hermosa que nació sufriendo, y por eso es tan importante esta reflexión de solidaridad que nos hace nuestra panelista estable. Vamos con esa música, mi querido Gerardo.

0: Y así, de esta forma, estamos junto a Kitchen Style terminando nuestro programa de este último domingo del mes de agosto. Gracias por acompañarse de nosotros. Gracias por estar uniendo generaciones a través de la 103.5 de la frecuencia modulada. Felicidades a todos los guanderinos y bertonianos. De todas maneras, que tenga una linda semana, un inicio del último día del mes de agosto, y ya el martes comienza la fiesta. Bienvenido, decimos con tiempo, nosotros que no nos encontramos todos los días, pero desde acá, de los estudios centrales, bienvenido mes de la patria. Felicidades, buenas tardes.
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1: Son las 12 horas 55 minutos.
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Jazz en guitarra, Roberto Parra y su conjunto en nuestra portada. Muy bienvenidos a la edición especial de Dimensión Latinoamericana en UCB Radio. Reciban un saludo cordial y la invitación a compartir música de Chile y América Latina. Iniciaremos el programa con un homenaje a un gran músico uruguayo. El pasado miércoles 26 de agosto, la noticia conmocionó el ámbito musical latinoamericano. El cantautor afro-uruguayo Rubén Rada falleció en Montevideo a causa de una fulminante neumonía a un mes de haber cumplido 83 años. Él fue nuestro invitado de honor la semana pasada en el aniversario de la independencia de Uruguay. Hoy le rendiremos un homenaje oyéndolo cantar en diversas etapas de su extensa trayectoria artística. Y estamos finalizando un mes de agosto muy duro en Chile y preparándonos para iniciar septiembre, un mes que en varias naciones latinoamericanas celebran sus independencias nacionales. Hoy saludaremos a algunas de ellas como Brasil, México, Nicaragua, Honduras y Chile. En Dimensión Latinoamericana de UCB Radio daremos la bienvenida a este noveno mes del 2026. Y este próximo jueves 4 de septiembre, la historia de nuestra patria recuerda el fallecimiento de uno de sus más grandes héroes, el prócer de la independencia, José Miguel Carrera. A él le rendiremos un homenaje a través de algunas de las canciones que ha inspirado. Y en la segunda parte del programa presentaremos un homenaje al último de los emperadores incas, el venerable Atahualpa, cuya muerte trágica a manos de los conquistadores españoles ocasionó el derrumbe del Imperio del Sol. A pesar de haber accedido a su orden en 1533 de llenar dos habitaciones, una de oro y otra de plata. Y comenzamos a rendir un homenaje al cantautor y percusionista afro-uruguayo Rubén Rada, fallecido lamentablemente en Montevideo el pasado miércoles 26 de agosto, provocando un inmenso dolor en el pueblo de Uruguay. Rubén Rada y una canción que le escribió al gran Carlos Gardel, la tituló Candombe para Gardel.

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1: Candombe para Gardel. Rubén Rada, fallecido el pasado miércoles 26 de agosto en Montevideo, nacido el 16 de julio de 1943 en la misma ciudad uruguaya. Músico, compositor, percusionista, cantante, actor y presentador de televisión, considerado una de las figuras más destacadas de su país. Rubén Rada, el siguiente es el legado que deja a las actuales generaciones uruguayas.
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3: Compositor, intérprete, percusionista y actor, a los 83 años falleció uno de los íconos de la música uruguaya. Nacido en Montevideo el 16 de julio de 1943, Rubén Rada estuvo vinculado al candombe desde su niñez. Considerado un artista multifacético, con una impronta fresca, sus orígenes en la industria musical se remontan a su participación a los 10 años de edad en la comparsa Morenada.
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3: Precursor del candombe beat, género que fusiona el candombe con la música beat y el rock, a raíz de su aporte se gesta una revolución musical que comienza en la década del 60 y alcanza su máxima expresión en los 70, con la popularidad de las bandas El Quinto y Tótem, de las cuales Rada fue referente.
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3: La música de Rada derribó fronteras. Sus discos Montevideo y Montevideo 2 fueron discos de platino en Uruguay y editados en países como Japón, Francia, Italia, Suecia, Alemania y Estados Unidos.
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3: Rada también se hizo popular en Argentina durante los años 80. Allí editó trabajos como La Banda, La Rada, En Familia y La Yapla Mata, además de registrar canciones que pasaron a integrar su repertorio habitual, entre ellas Rock de la Calle, Blumana y Candombe para Gardel.
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3: Pero desde siempre, su carrera musical ha sido reconocida en múltiples oportunidades a través de la obtención de premios Graffiti y Gardel, así como el premio a la excelencia musical otorgado por los Latin Grammy Awards. El 18 de diciembre de 2008 fue declarado ciudadano ilustre de Montevideo. La actividad pública de Rada también incluyó televisión, radio, teatro y cine. Integró elencos humorísticos, condujo programas en Uruguay y participó en ficciones, películas y doblajes. Su fallecimiento ocurrió apenas semanas después de haber celebrado sus 83 años, siempre trabajando en proyectos artísticos, por ejemplo, con el brasileño Chico César en Buenos Aires, y mientras preparaba un homenaje a Tote. Este miércoles soleado de invierno, la familia Rada comunicó que el negro se fue de gira eterna y descansa en paz después de estar un mes peleando con una neumonía.

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Ah, y venía a candombear.

Ayer te di, Rubén Rada, y la fusión de candombe y rock que cultivó el músico ganador de numerosos premios en Uruguay, incluida la distinción de Ciudadano Ilustre de Montevideo en 2011, el premio Grammy a la excelencia musical y el premio por su contribución a la cultura y las artes el 2014. Vamos a completar este espacio con una de las primeras canciones que compuso y grabó Rubén Rada, siendo un adolescente, con su grupo de folk rock que tituló Tiempo

El grupo Los Jarcas en concierto en Bolivia serán nuestros invitados de honor en la segunda parte de Dimensión Latinoamericana en UCB Radio. Pronto iniciaremos septiembre, un mes en que 7 naciones latinoamericanas celebran su independencia nacional. Y comenzamos con una de las primeras, Brasil, que celebra el próximo 7 de septiembre su independencia nacional. El gran músico João Gilberto, Más que Nada.

Más que nada, João Gilberto, uno de los padres del Bossa Nova de Brasil. El 7 de septiembre, la República del Brasil celebra su independencia de Portugal en 1822. Y el 15 de septiembre, 5 países centroamericanos celebrarán su independencia de España: Nicaragua, Costa Rica, Guatemala, Honduras y El Salvador. El cantautor centroamericano Luis Enrique Mejía Godoy los representa a todos con su canción Yo soy de un pueblo sencillo.

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Yo soy de un pueblo sencillo, Luis Enrique Mejía Godoy, en representación de los 5 países centroamericanos que celebran su independencia de España, lograda el 15 de septiembre de 1821. Y el 16 de septiembre, la República de México conmemora el inicio de la guerra por su independencia, lograda en 1810. Un clásico de la música mexicana para completar el espacio, el grupo Illapu, que vivió varios años en ese país, el Cascabel.

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3: Es la 1:00 p.m, 26 minutos.
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7: En la segunda parte del programa presentaremos al histórico grupo Los Jarcas en concierto en Bolivia, en homenaje al último emperador inca, el venerable Atahualpa. Engañado por los conquistadores españoles, muere trágicamente el 29 de agosto de 1533. Y a continuación presentamos algunas canciones inspiradas en el mes de septiembre que ya llega. Le damos la bienvenida con una hermosa cueca con el Bafochi, el ballet folclórico de Chile. Puerto de Valparaíso.

0: Puerto de Valparaíso, el Bafoche, el ballet folclórico de Chile, la agrupación chilena que más recorre el mundo llevando la representación del país, interpretando una cueca porteña muy popular para iniciar este espacio dedicado al mes de septiembre. Y recibimos al dúo Amerindios y su canción Mes de Volantines.
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1: Mes de volantines, amerindios, canción de Julio Nunhauser, inspirada en el viento de septiembre que se ha anticipado, soplando con fuerza a fines de este mes de agosto. Isabel Parra interpreta esta siguiente canción titulada En septiembre canta el gallo.

En septiembre canta el gallo, Isabel Parra. Completamos la muestra de canciones inspiradas en el mes de septiembre que ya llega. Ángel Parra y el grupo de rock chileno Los Blobs, Sol, Volantín y Bandera.

El próximo 4 de septiembre, la historia de nuestra patria recuerda el fallecimiento de uno de sus más grandes héroes, el prócer de la independencia nacional, José Miguel Carrera. A él le rendimos un homenaje en Dimensión Latinoamericana de UCB Radio a través de algunas de las canciones que ha inspirado. El cantautor, profesor y folclorista Rolando Alarcón comienza interpretando Don José Miguel Carrera.

0: Don José Miguel Carrera, Rolando Alarcón. Así comenzamos a rendir un homenaje al héroe patrio, nacido en Santiago el 15 de octubre de 1785 y fallecido trágicamente el 4 de septiembre de 1821 en Mendoza. Fueron numerosos sus aportes al país. Uno de ellos fue la creación del primer periódico, La Aurora de Chile. El dúo Quilentaro le rinde honores con la siguiente copla, Don José Miguel Carrera. Después oiremos a Charo Cofré, Carta a Don José Miguel.
1: Un machete libertario salta el camino de la patria, entra por la banda extrema en revolución indiana, viene llegando de Europa, viene llegando de España, trae una guerra en su espada, acero azul en batalla. Es una figura clara y viene empinado en el alba, amanecer de la patria. Tenía 25 años de esperanzas y de hazañas, y en las alforjas guerreras traía herida y medalla. Entró don José Miguel, su carta es el haz de espada, don José Miguel Carrera. Honor, bravura, pujanza. De acuerdo con sus hermanos, don Luis y don Juan José, un día 4 de septiembre de 1811, cuando el sol llegó a las 12, toma el cuartel artillero, quiere tomarse el Congreso y las casas de la aduana, el consulado y la iglesia, la catedral y sus torres. Don José Miguel Carrera ha empezado su batalla. Si el Congreso se resiste a sangre y fuego, tomarlo. Fue el primer golpe que dio su puño duro y templado. Vestía con su uniforme de húsares de Galicia, sargento mayor en grado, y el hermoso potro oscuro era la patria montando. Era la luz varonil el tranco de su caballo, don José Miguel Carrera. Con dos disparos tronados instala la nueva junta, con Juan Mackenna y Rosales y Juan Martínez de Rosa. Y el destino de este suelo, con el sable de Carrera, cambió en 180 grados. Ninguno de los Carreras quedó integrando la junta, y hay un poco de despecho en los bravos guerrilleros.

Carta a don José Miguel Charo Cofré. El prócer perteneció a una familia integrada por los hermanos José Miguel, Francisca Javiera, Juan José y José Luis Carrera. Todos protagonizaron un papel fundamental en la guerra de independencia de la patria. Vamos a completar este espacio de dimensión latinoamericana en UCB Radio dedicado al héroe nacional José Miguel Carrera con la siguiente composición con el músico, poeta y escritor Patricio Mans, Los Libertadores.

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5: Es la 1:00 p.m, 57 minutos.
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11: Iniciamos la segunda parte de Dimensión Latinoamericana en UCB Radio y vamos a presentar lo anunciado. un gran concierto con una de las agrupaciones musicales más importantes y destacadas de Bolivia, el grupo Los Jarcas, embajadores culturales de su país a nivel internacional. Una gran actuación que dedicamos al último emperador inca, el venerable Atahualpa. Los aplausos para recibir a la histórica agrupación musical andina Los Jarcas.

Los Jarcas de Bolivia, en un gran concierto en la ciudad de La Paz, estamos presentando en Dimensión Latinoamericana de UCB Radio, en honor del último soberano inca, el venerable Atahualpa, ejecutado sin juicio por Francisco Pizarro. Sigamos con las hermosas interpretaciones de la prestigiosa agrupación altiplánica Los Jarcas de Bolivia.

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1: Son las 2 de la tarde, 28 minutos.
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9: Una de las grandes agrupaciones de la música latinoamericana es nuestro invitado de honor en Dimensión Latinoamericana de UCB Radio, Los Jarcas de Bolivia en concierto. Histórica agrupación que ha recorrido toda América Latina, Europa y los Estados Unidos varias veces en una trayectoria artística muy extensa que se inició a comienzo de los años 70 en su país. Sigamos con la segunda parte de este aplaudido concierto con Los Jarcas en la ciudad de La Paz, Bolivia, y sus grandes composiciones.

flamante estreno. Flamante estreno del álbum Chuquiago Marca. Una canción que habla un verdadero idioma, que es el quechua. Y dice de este modo: Yuyariwa yurpi wakaspa, zipusa huayrawa chikasa, zipusa yuyaspa, una kuskataita wakaspa, wakaspa. 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

La histórica agrupación Los Jarcas en concierto en Bolivia, en Dimensión Latinoamericana de UCB Radio. Una de las características fundamentales del grupo es que todas las composiciones les pertenecen en texto y música. Comenzamos a despedir el programa de hoy, agradeciendo la sintonía de ustedes. Aún quedan varias canciones con Los Jarcas. Nos despedimos hasta la próxima semana con otros grandes artistas invitados en Dimensión Latinoamericana de UCB Radio.

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3: Son las 2 de la tarde, 56 minutos.
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1: Son las 3 de la tarde, 27 minutos.
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3: Son las 3 de la tarde, 59 minutos.
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1: Una canción de Mike Oldfield se llama To France.
2: Canción de Morrissey, se llama Alma Mater, ojalá la puedan poner.
3: Quisiera pedir Low Light de Pearl Jam.

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1: Son las 4 de la tarde, 30 minutos.
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2: Son las 5 de la tarde, 2 minutos.
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1: Son las 5 de la tarde, 27 minutos.
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1: Son las 6 de la tarde. Un minuto.
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1: Quisiera pedirles a los Backstreet Boys con As Long As You Love Me.
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2: Tema de Álvaro Scaramelli, Ramito de Flores. Escuchar el escalera al cielo de Led Zeppelin.
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1: Son las 6 de la tarde, 27 minutos.
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2: Son las 6 de la tarde, 57 minutos.
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1: Son las 7 de la tarde, 28 minutos.
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